siempre nos acompañas, proteges y guías. Te queremos pedir por la paz, por nuestra familia, los amigos y por tantas cosas que cada día necesitamos de ti. Por la gente que nos rodea, para que seamos como hermanos y para que no guardemos resentimientos con nadie. Señor, tú eres grande y misericordioso. Tú nos das el amor y la paz interior que tanto necesitamos. Ayúdanos a ser buenos cristianos, a siempre estar en contacto contigo y a no olvidarte. Gracias, Padre, por la sonrisa, la vida y el trabajo. Todo esto te lo decimos y pedimos por Jesucristo nuestro Señor. Amén.

Amigos, para todos, muchas gracias al Ejército Nacional, nuestro abrazo a la Policía Nacional, Policía en Día, Policía toda la vida, a Bomberos, Defensa Civil, Cruz Roja, nuestros organismos también siempre presentes y con solidaridad. Deportes Tolima, el segundo, juega contra Universitario, se iguala. Con el solo empate seguirá en la Libertadores también, igual que el Medellín. Ya que los dos hoy de visitantes a corroborar este segundo puesto. De lo contrario, si pierden los dos, estarán en Sudamericana.

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2: Martes de la octava semana del tiempo ordinario, 26 de mayo, de la primera carta del apóstol San Pedro, capítulo 1, versículos 10 al 16. Queridos hermanos, la salvación fue el tema que investigaron y escrutaron los profetas, los que predecían la gracia destinada a vosotros. El Espíritu de Cristo que estaba en ellos les declaraba por anticipado los sufrimientos de Cristo y la gloria que seguiría. Ellos indagaron para cuándo y para qué circunstancia lo indicaba el Espíritu. Se les reveló que aquello de que trataban no era para su tiempo, sino para el vuestro. Y ahora se os anuncia, por medio de predicadores que os han traído el Evangelio con la fuerza del Espíritu enviado del cielo. Son cosas que los ángeles ansían penetrar. Por eso, estad interiormente preparados para la acción, controlándoos bien a la expectativa del don que os va a traer la revelación de Jesucristo. Como hijos obedientes, no os amoldéis más a los deseos que teníais antes, en los días de vuestra ignorancia. El que os llamó es santo. Como él, sed también vosotros santos en toda vuestra conducta. Porque dice la Escritura, seréis santos porque yo soy santo. Palabra de Dios. Te alabamos, Señor. Salmo 98. El Señor da a conocer su victoria. Cantad al Señor un cántico nuevo porque ha hecho maravillas. Su diestra le ha dado la victoria, su santo brazo. El Señor da a conocer su victoria. El Señor da a conocer su victoria. Revela a las naciones su justicia. Se acordó de su misericordia y su fidelidad en favor de la casa de Israel. El Señor da a conocer su victoria. Los confines de la tierra han contemplado la victoria de nuestro Dios. Aclama al Señor tierra entera. Gritad, vitoread, tocad. El Señor da a conocer su victoria. Del Santo Evangelio según San Marcos, capítulo 10, versículos 28 al 31. En aquel tiempo Pedro se puso a decirle a Jesús: ya ves que nosotros lo hemos dejado todo y te hemos seguido. Jesús dijo: os aseguro que quien deje casa, o hermanos, o hermanas, o madre, o padre, o hijos, o tierras, por mí y por el Evangelio, recibirá ahora en este tiempo 100 veces más casas y hermanos y hermanas y madres e hijos y tierras con persecuciones, y en la edad futura, vida eterna. Muchos primeros serán últimos y muchos últimos primeros. Palabra del Señor. Gloria a ti, Señor Jesús.
3: La primera lectura que nos presenta la liturgia de este día, tomada del apóstol Pedro, es un llamado claro a la esperanza, una esperanza con prontitud y vigilancia, como la esperanza que tuvo el pueblo de Israel justo hace 3000 años en la gran salida hacia la tierra prometida por el desierto en la noche de Pascua, y tener ceñidos los lomos de la mente, manteniéndonos sobrios, confiando plenamente en la gracia que se nos ha dado en la revelación de Jesucristo. Pero el apóstol Pedro también hace un llamado no solo a la esperanza pronta y vigilante, sino a la santidad como la gran meta y la gran misión de la vida. En efecto, afirmará: como hijos obedientes, no se amolden a las aspiraciones que tenían antes en su vida, en los días en que vivían como ignorantes. Al contrario, lo mismo que es santo el Padre de los cielos que lo llamó, sean santos también ustedes en toda su conducta, porque está escrito: serán santos porque yo soy santo. Con razón el Salmo responsorial nos invita a cantar: el Señor da a conocer al mundo su salvación, revela a las naciones su justicia, ha hecho maravillas en nuestra vida. Pero pasemos al Evangelio de hoy, cuando Pedro, siempre tan espontáneo y tan ocurrente para hablar, le dice de manera tranquila a Jesús, el Maestro: ya ves que nosotros lo hemos dejado todo, los bienes, la familia, y te hemos seguido, recordando los textos vocacionales donde, dejando la pesca y la familia, lo siguieron. Jesús le responde: en verdad les digo, y cuando utilice esta fórmula va a decir algo importante y cierto y sabio: en verdad les digo que no hay nadie que haya dejado casa, hermanos, padres, hijos o tierras por mí y por el Evangelio, y que no reciba ahora en este tiempo 100 veces más en casas, familias, tierras, con persecuciones, y la edad futura, la vida eterna. Desglosemos este corto pasaje evangélico y descubramos tres promesas de Jesús. La primera: el hombre que es libre, que es desprendido afectivamente de su familia, sus seres queridos, y materialmente con libertad frente a sus bienes, recibirá el céntuplo 100 veces más en esta vida, en bienes materiales, en tierras, en casas, en amores humanos, en familia. ¡Qué promesa tan grande la de Jesús a aquellos libres y desprendidos de corazón en la línea de evangelios precedentes, como les promete recibir 100 veces más! Pero además hay una segunda promesa, tal vez la más importante de todas. Además de bendiciones en esta tierra, el hombre desprendido y libre de corazón por seguir a Jesús recibirá la vida eterna, la vida divina, la vida con Dios, la vida en plenitud, la vida dichosa, la vida feliz, la vida que ojo humano no ha visto, oído no ha escuchado, mente humana jamás ha imaginado, lo que Dios tiene preparado para aquellos que le aman. En la eternidad muchos llorarán, porque sintiéndose en grandes negociantes del mundo, optaron por esclavizarse, maquinar con astucia, ser cizañeros e intrigantes para alcanzar las pequeñas y baratas perlas de este mundo y dejar la gran perla y única valiosa del reino de los cielos. Muchos llorarán y se darán cuenta que se equivocaron radicalmente, escogiendo como gran tesoro de sus vidas los bienes de esta tierra, que pasan, o si no, nuestra vida pasa con la muerte y los tenemos que dejar. Pero hay algo inquietante en esta promesa de Jesús. Claro, promete 100 veces más en esta tierra, en esta vida humana, promete la vida eterna. Pero atención, minas con tanto oro no hay, y Jesús señala que aquel hombre, aquella mujer de buena voluntad, que en libertad quieran servir al reino de los cielos, recibirán todas estas bendiciones, pero con persecuciones. Hasta aquí todo parecía claro y hermoso, pero cuando nos hablan de que el hombre bueno debe ser perseguido, nos hace dudar, nos sacude interiormente, nos pone a pensar. Ante la persecución se necesita coraje, se requiere una fe sólida que supere las pruebas de las incomprensiones, las envidias, los malos entendidos humanos. Y si uno mira, esta promesa de Jesús es cierta. No solamente él en su vida terrenal recibió todo del Padre, empezando por la vida eterna con su resurrección, sino que vivió todas las persecuciones, envidias, intrigas humanas posibles. Pero mira la vida de los apóstoles, de los grandes patriarcas y líderes del Antiguo Testamento, y mira en los tiempos de la Iglesia, en los últimos 2000 años, la vida de todos los santos. Prácticamente sin excepción, todos han vivido incomprensiones, persecuciones, luchas de los más cercanos, y es un signo profético, es un signo del auténtico anunciador de Jesús, vivir la cruz, vivir la persecución, y aquí Jesús lo anuncia. Hoy, aunque nos cuesta desprendernos, exige, como lo decíamos ayer, una conversión radical, sin segundas intenciones. Y hoy, cuando reconocemos que es un contrasentido optar por la vida simple sin querer vivir una vida simple, hoy reconocemos que estamos tentados por las falsas riquezas del orgullo, del egoísmo, de los placeres, del afán por el prestigio y el reconocimiento humano, y de eso nada queda. Solo en Jesús hay palabras de vida eterna, más allá de las persecuciones, y en ellas, lejos de desanimarte, descubre que si has vivido calumnias, envidias, intrigas, insidias y mentiras humanas, es parte del testimonio del verdadero profeta de Cristo. Que el Señor te bendiga en abundancia en este día, en el nombre del Padre y del Hijo y del Espíritu Santo. Amén.
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0: En Nordeste Estéreo te informamos la hora.
1: 8 de la noche, 16 minutos.
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1: El reporte de sintonía de la poetisa Margot Parravilla en el municipio de Segovia, inspiradora de muchos temas hermosos que hoy queremos recordarle con estas legendarias canciones del recuerdo.
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1: En las guitarras de estos nobles duetos y tríos solo dejamos y queremos dejar siempre plasmado el recuerdo de este programa en tu corazón.

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1: Doña Lucía Palacio y familia en calle Lozada del municipio de Segovia, siempre con usted, recordando aquellas noches del ayer, siempre con usted en Serenata.
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0: En Nordeste Estéreo te informamos la hora.
2: 8 de la noche, 45 minutos.

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0: En Nordeste Estéreo te informamos la hora.
1: 9 de la noche, 15 minutos.
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0: Estéreo, te informamos la hora.
1: 9 de la noche, 50 minutos.
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0: Muchísimas gracias.
1: En Nordeste Estéreo te informamos la hora.
2: 10 de la noche, 15 minutos.
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0: en Nordeste Estéreo te informamos la hora.
1: 10:47 PM.
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0: En Nordeste Estéreo te informamos la hora.
1: 10 de la noche, 53 minutos.
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0: Que Dios te dé por cada tormenta un arco iris, por cada lágrima una sonrisa, por cada ayuda una bendición, por cada problema en tu vida un confiable amigo para compartirlo, por cada suspiro una bella canción y una respuesta a cada oración. Si fallaste ayer, no importa. Recuerda que cada día que amanece es una oportunidad que Dios nos da para empezar de nuevo. Que Dios te bendiga en este nuevo día.
1: Uno de los grandes retos que enfrentamos en medio de una sociedad que se ha dejado permear de la corrupción es el atrevernos a hacer lo correcto. Y no es fácil cuando estamos rodeados de gente que no lo hace, o cuando nos enfrentamos a tomar decisiones en medio de situaciones difíciles. No es fácil, pero créalo, siempre valdrá la pena hacerlo. En el devocional de hoy quiero compartirles la historia de un hombre llamado Daniel, un hombre que aprendió a hacer lo correcto. Dice Daniel capítulo 1 en la Biblia que el rey Nabucodonosor de Babilonia sitió Jerusalén y tomó como prisioneros a mucha gente del pueblo. Pero entre todos los prisioneros tomó a algunos jóvenes aparte. Los jóvenes que él escogió debían tener ciertas cualidades especiales. Se dice que lo que buscaba Nabucodonosor era ampliar el dominio de su imperio, y el rey iba a usar a estos jóvenes en su propósito. Así que estos jóvenes, aunque habían sido sacados de su tierra como prisioneros, ahora habían sido separados, no para vivir como esclavos, sino para vivir cerca del rey. Y Daniel fue uno de los hombres escogidos entre este grupo. Así que el problema, por así decirlo, o la prueba que tendría que vivir Daniel, no era la de haber sido llevado como prisionero. No, esa no era su prueba. Porque ahora Daniel iba a tener un trato especial. Iba a tener privilegios. Viviría bien como alguien cercano al rey. Y esa era realmente la prueba para él. Mire, cuando hablamos de pruebas y de hacer lo correcto en medio de ellas, no estamos hablando siempre de crisis económica, o de enfermedades, o de problemas en el hogar. No, muchas veces también somos probados en la abundancia, en la salud, en lugares de privilegio. Y eso fue lo que le pasó a Daniel. Su prueba no consistió en el cómo actuaría al ser prisionero, sino en el cómo actuaría en la abundancia. El si podía ser fiel a Dios, aún estando en lugares especiales. Daniel capítulo 1 verso 4 dice que el rey le ordenó a su oficial elegir entre todos los prisioneros jóvenes. Escuche esto, escoger aquellos que no tuvieran ningún defecto, de buen parecer, como decimos en Colombia, pintosos, o como dicen en otros lugares, guapos. Tenían que ser de buen parecer, pero también debían ser inteligentes en todo saber, debían tener un amplio conocimiento, debían ser preparados y que estuviesen dotados de entendimiento y sabiduría, y sobre todo que tuvieran la cualidad especial de servirle al rey en el palacio. Y repito, Daniel junto con sus amigos fue escogido entre ese grupo. Así que allí ya hay una razón humana, por decirlo así, para sacar pecho, para llenarse de orgullo. Él pudo haber dicho, ¿qué te parece? Mira, nos separaron de los otros prisioneros. Es que nosotros somos especiales. En fin, Daniel pudo haber pensado y dicho muchas cosas que alimentaran su ego, pero no lo hicieron. En lugares de privilegio fueron sencillos. Su ego no se infló. Pero sigamos con la historia, porque a donde quiero llegar es a otra parte. dice que el rey le dio la orden a su oficial que les enseñaran a estos jóvenes la cultura y el idioma babilónico, y que además los capacitara en matemática y en muchas otras áreas. Y hasta allí todo estaba bien, pero el rey también le dio la orden que estos jóvenes debían comer lo mismo que comía y bebía el rey. Y allí era en donde estaba el problema o la prueba para Daniel. Y era que la comida del rey era dedicada a dioses extraños, dioses paganos, a todos esos dioses de Babilonia. Y esos alimentos, según la costumbre, la ley y la cultura judía, eran considerados impuros. Además, muchas de esas comidas eran parte de rituales y de fiestas paganas, donde se veían muchas cosas que no eran agradables ante Dios. Y allí estaba Daniel, frente a semejante prueba, y sí que era una dura prueba. Mire, Daniel había sido sacado de los prisioneros para recibir preparación y para vivir bien. Créalo, estaba mejor que los otros prisioneros. Y además tenía una garantía que en 3 años iba a ser parte de los trabajadores del palacio. Estaba en lugares de privilegio, estaba en abundancia. Pero, ¿qué iba a hacer frente a esta situación? Si desobedecía al rey, si no comía lo que el rey decía, pues caería en desobediencia ante el rey, y esto podría hacerlo perder la vida. Y si lo hacía, pues iba a tener contento al rey y al resto de la gente, pero a Dios no. ¿Qué iba a hacer Daniel frente a semejante prueba? Una dura prueba. No en la crisis económica, no en la adversidad, sino en la abundancia, en lugares de privilegio. ¿Y sabe qué fue lo que hizo Daniel? Dice la Biblia que Daniel propuso en su corazón no contaminarse con la comida del rey, ni con el vino que él bebía. Que propuso en su corazón no contaminarse. Propuso en su corazón atreverse a hacer lo correcto, aún en medio de la abundancia, aún en lugares de privilegio. Y dice que Daniel le propuso al jefe de los oficiales que por favor no le diera de esa comida, que lo alimentara a él y a sus amigos con frutas y verduras, y que lo probaran tan solo 10 días. Y para resumirles la historia, dice Daniel capítulo número 1, que él y sus amigos, al cabo de los 10 días, estaban más fuertes que los otros, que comían lo mismo que el rey. Ah, y no solo más fuertes, sino 10 veces más inteligentes. Quiero invitarle para que al terminar de escuchar este devocional, se lea la historia completa en el capítulo 1 del libro de Daniel. Mire, a donde quiero llegar es exactamente a este punto. Daniel se atrevió a hacer lo correcto. Daniel no permitió que su corazón se llenara de orgullo, aún siendo un prisionero normal. No habló mal, no blasfemó, no criticó, no renegó. Fue fiel a Dios. Y cuando fue escogido entre los mejores, su corazón siguió siendo fiel a Dios y no permitió que su vida se llenara de orgullo. Siguió siendo humilde. Daniel se atrevió a hacer lo correcto, decidiendo agradar a Dios. Así su vida corriera peligro. Daniel fue valiente enfrentando al oficial del rey. Pero escuche esto. Cuando el oficial le dijo que no le podía ayudar en eso, Daniel no se echó a llorar. Buscó otra persona para que le ayudara. Fue recursivo con su propósito de hacer lo correcto. No desmayó en ese propósito. Ahora, también hay que aprender de Daniel, que fue estratégico, fue prudente, supo hablarle al jefe de los oficiales. Porque, escuche esto, podemos atrevernos a hacer lo correcto siendo prudentes, siendo estratégicos, sin hacerle daño al otro. Daniel, mi amiga y mi amigo, fue firme en su decisión y Dios le premió esa actitud. Dice la Biblia que Dios le dio gracia ante el jefe de los oficiales, y luego le hizo estar más fuerte y más inteligente que el resto del grupo. La invitación, mi amiga y mi amigo, en el devocional de hoy es esta: atrevámonos a hacer lo correcto, así como lo hizo Daniel. Le invito para que juntos hagamos una oración a Dios. Señor, te damos gracias por esto que tú nos enseñas a través de este devocional. Hoy te pedimos, Señor, que nos des la fuerza que necesitamos para hacer lo correcto en cualquier circunstancia. En medio de la enfermedad, ayúdanos a hacer lo correcto. En medio de la escasez, ayúdanos a hacer lo correcto. En medio de la adversidad, ayúdanos a hacer lo correcto. Pero también, Señor, que tengamos la misma actitud en la abundancia, en la prosperidad o en cualquier lugar de privilegio donde tú nos pongas. Ayúdanos, Dios, a agradarte en todas las cosas y ser fieles a ti siempre. Ayúdanos a tener la misma actitud que tuvo Daniel. Gracias, Dios, por cada persona que se conecta con nosotros en este devocional. Bendícelos a ellos y sus familias. Gracias por cada persona que lo comparte, Dios, por cada emisora que lo transmite. Hoy te reconocemos, Jesús, como nuestro Señor, como nuestro Salvador. Gracias por perdonar nuestros pecados en la cruz, por reconciliarnos con el Padre y darnos contigo una nueva vida y una nueva esperanza.

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0: Y con la energía y la alegría de este día, hoy es miércoles 27. Le damos la más cordial bienvenida a todos y a todas. Antes de iniciar, siempre antes de levantarnos, orar.
1: Señor, en este día te damos gracias por nuestra salud, la familia y el pan de cada día. Gracias infinitas te doy, Padre, por hacernos sentir tu presencia en cada uno de los acontecimientos de la vida. Señor, necesitamos de tu Santo Espíritu en esta familia que tú convocas cada día. Si entre nosotros estás, viviremos el amor como debe ser. Concédenos, Señor, la fortaleza y la salud para seguir luchando. No apartes tu mano de nosotros para no desviarnos del camino. Señor, ilumínanos con la fuerza del Espíritu Santo. Todo esto te lo decimos y pedimos en el nombre de Jesucristo, nuestro Señor.

El saludo para todo nuestro Ejército Nacional, la Policía Nacional, Bomberos, Defensa Civil, Cruz Roja. Y así abrazo con todos aquellos que están pasando una enfermedad para que tengan salud. Bienvenidos y bienvenidas. No consientas.

Saludando a todos aquellos que a esta hora se levantan, que están con nosotros. Don Carlos Cárdenas allí en La Bastilla. Miguel. A Dani, Daniel allá en Los de Garda. Don Miguel en Carnes Miguel. Y a todos los que ya arrancan y van para el trabajo, que van también organizando para ir a estudiar. A los que hace rato están ya ordeñando vacas, recogiendo huevos de gallina. A todos nuestros amigos del campo, que a esta hora también se levantan.

0: Buenos días, con Gisela, acá reportando sintonía desde Sopetrán, para felicitarlos por tan maravilloso programa y para pedirles el favor si me pueden complacer con el temita La Muerte del Gallero.
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3: Loterías jugadas la noche anterior, Cruz Roja 10-0-0. Cruz Roja 10-0-0, 1000. Huila 8673-8673. Huila Dorado Tarde 0356 Dorado Tarde. Castri Noche 756-756. Playport Noche 2301-2301. Paisita Noche 2354-2354. Cafeterito Noche 4308, Cafeterito Noche. Chontico Noche 1180. Antioqueñita Tarde 2162, Antioqueñita Tarde. Miércoles, hoy 27. Se partió la semana, hoy tendremos misa desde el corregimiento de Santa Isabel. A las 8 de la mañana las lenguas largas, Ailer Morales, Jorge Mario Restrepo. Mañana de hoy miércoles, que nos va a presentar un clima bastante caloroso. Nos dice por acá que vamos a tener, en ese momento tenemos 22 grados centígrados, pero a la sombra tenemos 27 grados.
4: Vamos la hora. 5 y 30 minutos.
3: La sensación térmica es de 27, o sea, 5 por arriba. 5 grados por arriba de lo normal. Son 22 en el momento, 27 a la sombra. Ya vamos a tener una máxima de 31 grados. Hoy va a ser un día más que caluroso. No se avisó la agua por ningún lado.

0: Don Pedro, muy buenos días, ¿cómo amanece? Don Pedro, habla el Zarco. Manito, me hace un favor. Me arregla la canción Las Acacias. Manito, muchas gracias. Le mando.
1: A ver, Zarco, que se nos fue Zarco, hombre, se nos volvió a ir.
0: Un saludito a todos los oyentes. Que tengan excelente y bendecido día. Dios me los bendiga a todos.
1: Listo, Zarco, Las Acacias. Y también por acá, un saludo para mi tía Rubiela, o sea, la tía de usted, la prima de usted, Nancy, en el Llano de Córdoba. También a mis tres hijos que están aquí conmigo, una fiel oyente de Las Pavas, con la canción Casita Vieja, que también entonces se encuentra ya programada. Don Carlos Cárdenas y doña Amparo Holguín también ya se nos reporta. Vamos con música, ya despidiéndonos también, ya hoy es mi último día con ustedes.

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2: Muy buenos días, Alan Paro, alguien de la ciudad de Bogotá.
3: Hola, doña Amparo.
2: Que tenga un feliz día.
3: Igual.
2: Muchas bendiciones, que Dios te cuide siempre.
3: Saludos
2: a todo nuestro ejército, a toda nuestra policía, a todos nuestros gobernantes. Que Dios los cuida con su preciosa sangre. Saludos a todos nuestros oyentes. Envíe a los bancos, Nidia, Jairo, don Jesús. Por favor, me le colocan la canción Diana de Diomedes Díaz.
3: ¿Ya sonó?
2: Y si puede, también me le colocan Borracho por ella.
3: Ay, María.
2: De Luis Alberto Posada. El Señor te bendiga y te cuide siempre de esta larga distancia.
3: En Chía.
2: Reportando sintonía siempre de la ciudad de Bogotá, la capital. Feliz día, Dios te bendiga.
3: Que ya no es la nevera, ya no es la nevera, ya no es la nevera.
4: Pedro, como dice el dicho.
3: Hola, Arturo.
4: Lo bueno no dura.
3: Ay, María, y se murió mi abuelita.
4: Pedro Barrera, buenos días. Pedro Barrera, ¿cómo amanece?
3: Muy bien, Arturo. Ángel Álvarez.
4: Colocar el temita de Rómulo Caicedo, Sin Motivo, y el vallenatico Gotas de Llanto. Gracias. Una feliz mañana para toda la audiencia de Nordeste Estéreo.
3: Eso, señor.

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1: Hola, ¿qué tal, amigos? Aquí estamos nuevamente en este su programa Palabras de Fe y Esperanza. Le invito a que disponga su tiempo, a que busque una Biblia, que tenga en donde apuntar y sobre todo que tenga la humildad para recibir la poderosa palabra de Dios. Vamos a orar a Dios para que nos permita comprender lo que quiere hablar a nuestras vidas. Padre eterno, en esta hora bendecimos tu santo nombre, te exaltamos y te santificamos, Señor, y reconocemos que sin ti nada somos, Dios. Señor, en esta hora queremos entender la palabra, queremos que hables a nuestras vidas a través de tu Espíritu Santo. Te lo pedimos en el nombre poderoso de Cristo Jesús. Amén. Bueno, vamos a hablar hoy un poco sobre la obediencia. Yo le invito a que abra su Biblia en el primer libro de Samuel, capítulo 15, versículo 22. Y Samuel dijo: ¿Se complace Jehová tanto en holocaustos y víctimas como en que se obedezca la palabra de Jehová? Ciertamente el obedecer es mejor que los sacrificios, y el prestar atención que la grosura de los carneros. Mire la claridad de Dios. El Señor le dio una orden a Saúl de exterminar un pueblo, y Saúl lo hizo a medias, lo hizo como a él le parecía. Se parece a muchos que queremos amar y obedecer a Dios a nuestra manera. Y el Señor le envía al profeta Samuel y le dice: ¿Acaso se complace Dios tanto en holocaustos y víctimas y en sacrificios como en que se obedezca la palabra, como en que se obedezca a lo que él dice? Ciertamente el obedecer es mejor que los sacrificios, que las víctimas, que todo lo que hagan. Y eso es una enseñanza clara. Muchas veces decimos amar a Dios y hacemos rituales, hacemos sacrificios, pero Dios no quiere eso. Dios quiere obediencia. Dios quiere que usted y yo le obedezcamos con todo el corazón, con toda el alma, con todas las fuerzas. Es necesario obedecer a Dios. ¿Qué es obedecer a Dios? ¿Qué es la obediencia? La obediencia es bendición. La obediencia es adoración a Dios. La obediencia es una llave que abre puertas. Cuando tú y yo obedecemos, mucha gente está pidiéndole a Dios bendiciones, está reclamando promesas. Pero cuando usted y yo obedecemos a sus demandas, a su palabra, no necesita reclamar promesas ni bendiciones. Ellas te llegarán automáticamente por el hecho de obedecer. Entonces la obediencia es bendición, es adoración, es una llave a muchas cosas maravillosas. ¿Y qué es la desobediencia? Es rebeldía, es pecado, es maldición. Eso es la desobediencia. Si Dios nos dice que hagamos algo, ¿por qué siempre nos gusta refutar? Empezamos a cuestionar la orden de Dios. ¿Sabe qué es lo más tremendo? Que cuando Dios nos pide que hagamos algo, no lo está pidiendo ni nos lo está diciendo para amargarnos la vida, para molestarnos la existencia. ¿Sabe por qué nos dice que hagamos y que le obedezcamos? Porque Él nos ama y Él sabe qué es lo mejor para nosotros. Generalmente los hijos nos da rabia que nuestros padres nos digan órdenes o nos pidan que hagamos cosas y decimos que son cansones, que son aburridores, que son anticuados. Pero nuestros padres, cuando nos exigen, cuando nos piden que hagamos cosas, es porque nos aman, es porque quieren librarnos de algo terrible. Cuando Dios pone límites, es porque no quiere que nos vamos al abismo. Cuando usted entra a un edificio, hay límites, hay chambranas, hay puertas, para que la gente no vaya a caerse, no vaya a lastimarse. Cuando Dios nos da orden, el ánimo que Él tiene es para que usted y yo no nos lastimemos, no nos destruyamos, no nos vayamos al abismo. Así que el obedecer es mejor que cualquier otra cosa. No diga que tú amas a Dios y no le obedeces, porque cuando tú y yo amamos a Dios, lo demostramos a través de la obediencia. Esa es la palabra de fe para hoy. Obedezca al Señor y verás la gloria de Dios, verás la bendición y verás milagros en tu vida. Hasta pronto.
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0: En Nordeste Estéreo te informamos la hora.
1: 6:01.
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6:06, 6:06. Un día que va a ser de alta temperatura para que se preparen ya los que llegan a cada uno de sus labores, de sus trabajos en las fincas, en las minas, y a todos los que van también a estudiar, preparadito porque hoy el calor va a ser

donde estamos, y eso que todavía no hay un calor extenuante, vamos a tener una temperatura muy alta. Dicen los registros que vamos a tener una temperatura máxima de 31 grados a eso de las 12 del día. A esa hora tenemos 22 grados y ya tenemos 27 grados. O sea que de 31, 22 a 27 son 5. De 31, o sea que más 5 sería, estaríamos rayando entre los 36 y 37 grados bajo sombra. Alerta en Medellín por Passport Brox, que es porque se disparó la expulsión de extranjeros. Es que vienen aquí a hacer de todo. Lo que no deben hacer, lo vienen a hacer acá. Lo que no los dejan hacer afuera, ya por sus pueblos y sus países, se vienen a hacerlo acá. Y acá se le puso ya coto a la situación. Medellín ayer quedó por fuera de la Copa Libertadores. Ay, ay, ay. Hicieron tiempo hasta que les dieron 7 minutos de más. Millones, porque los arqueros y los equipos se defienden y luego en los últimos minutos hacen tiempo. Les cobran. Se le pasó a González David con la América frente a Junior. Hizo tiempo y tenga. Le cobraron el último. Como tenía de buen el partido Medellín, pero bueno, seguimos en Copa Sudamericana. El que sí avanzó fue el Tolima. Qué empate el que sacó frente a la Universidad de Coquimbo. El Universitario de ayer, el Tolima, desavanzó. Millonarios se quedó, perdió en casa.

0: Vamos a saludar a Beatriz en el Callejón Parrandero. Beatriz y las hermanas Alba y Estela también ahí, las tres uniditas ahí. Un lindo y bendecido día para todos. Doña Nidia, bienvenida.
1: Buen día, Dios te bendiga a ti, a todos los oyentes, a toda mi familia de 50. Caballero, porfa, regálenme el tema. Dos temitas, porfa. Viaje sin regreso. Doblaron campanas de adiós. Muchas gracias, bendiciones para todos.
0: Con mucho gusto. Iniciamos con la de Diomedes, doblaron las campanas.

0: En Nordeste Estéreo te informamos la hora.
1: 6:15.
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6: En Nordeste Estéreo te informamos la hora.
19: 6:30.
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0: La última media hora, los últimos 30 minutos, y luego iremos para la misa en Santa Isabel, ya para irnos despidiendo de todos ustedes. Vamos a saludar por acá a gente que se está conectando a través de nuestra señal.
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0: Desde Vegachí, buenos días, saluditos para mi madre Dora Gómez y a mis hermanas en el pescado desde Vegachí. Allí está Liliana, Lilianita, que nos está escribiendo, y está también Lucía por acá, que llega a la sintonía.
2: Buenos días, mis amores, ¿cómo amanecieron? Me alegro que hayan amanecido bien. Es para pedirles un gran favor, si me dan el favor de regalarme dos temitas. El que titula ¿De qué sirve ser bueno? Lo canta el dueto Revelación. Y el otro que titula Nos tenemos que ir, del grupo Estrella.
0: Y a la aclaración.
2: De esta manera, que Dios me lo venga, que Dios me lo guarde, que pasen un feliz día.
0: Y por chao, aquí la aclaración pues, de la pregunta que le hacíamos esta semana a doña Lucía. O sea, todavía luce.
2: Muchas gracias.
0: Todavía luce mucho, doña Lucía.
2: A un oyente en vereda Ocasito. Ustedes saben quién es Lucía. Que cada rato les pide temitas. De la que decían esta semana que Lucía, que todavía Lucía, sí. Todavía luzco, mis amores, todavía luzco.
0: Ay, ay, ay, ¿de qué sirve ser bueno?

0: Te informamos la hora.
1: 6:47.
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0: sentencia confiada entrega. Por nuestro Señor Jesucristo, tu Hijo, que contigo vive y reina, contigo en la unidad del Espíritu Santo y es Dios, por los siglos de los siglos.
1: Amén. Lectura del libro del Eclesiástico. Ten piedad de nosotros, sálvanos Dios del universo, y muéstranos la luz de tu misericordia, infunde tu terror a todas las naciones, para que sepan como nosotros lo sabemos que no hay Dios fuera de ti. Renueva los prodigios, repite los portentos, reúne a todas las tribus de Jacob y dale su heredad como antiguamente. Ten compasión del pueblo que lleva tu nombre, de Israel a quien nombraste tu primogénito. Ten compasión de tu ciudad santa, de Jerusalén, lugar de tu reposo. Llena a Sion de tu majestad y al templo de tu gloria. Da una prueba de tus obras antiguas, cumple las profecías por el honor de tu nombre. Recompensa a los que esperan en ti y saca veraces a tus profetas. Escucha la súplica de tus siervos por amor a tu pueblo. Guíanos por la vía de la justicia y reconozcan los confines del orbe que tú eres Dios eterno. Palabra de Dios. Muéstranos, Señor, la luz de tu misericordia. No recuerdes contra nosotros las culpas de nuestros padres, que tu compasión nos alcance pronto, pues estamos agotados.
0: Muéstranos, Señor, la luz de tu misericordia.
1: Socórrenos, Dios, Salvador nuestro, por el honor de tu nombre, líbranos y perdona nuestros pecados a causa de tu nombre.
0: Muéstranos, Señor, la luz de tu misericordia.
1: Llegue a tu presencia el gemido del cautivo. Con tu brazo poderoso, salva a los condenados a muerte. Nosotros, pueblo tuyo, ovejas de tu rebaño, te daremos gracias siempre, cantaremos tus alabanzas de generación en generación.
0: Muéstranos, Señor, la luz de tu misericordia.

El Señor esté con ustedes. Lectura del Santo Evangelio según San Marcos. En aquel tiempo los discípulos estaban subiendo por el camino hacia Jerusalén y Jesús iba delante de ellos. Ellos estaban sorprendidos y los que los seguían tenían mucho miedo. Él tomó aparte otra vez a los 12 y empezó a decirles lo que iba a suceder. Miren, estamos subiendo a Jerusalén y el Hijo del Hombre va a ser entregado a los sumos sacerdotes y a los escribas. Lo condenarán a muerte y lo entregarán a los gentiles, se burlarán de él, le escupirán, lo azotarán y lo matarán. Y a los 3 días resucitará. Se le acercaron los hijos de Zebedeo, Santiago y Juan, y le dijeron: Maestro, queremos que hagas por nosotros lo que te vamos a pedir. Les preguntó: ¿Y qué quieren que haga por ustedes? Le contestaron: Concédenos sentarnos en tu gloria, uno a tu derecha y otro a tu izquierda. Jesús replicó: No saben lo que piden. ¿Pueden beber el cáliz que yo he de beber? ¿O bautizarse con el bautismo con que yo voy a ser bautizado? Contestaron: Podemos. Jesús les dijo: El cáliz que yo voy a beber, lo beberán ustedes. Y serán bautizados con el bautismo con que yo me voy a bautizar. Pero el sentarse a mi derecha o a mi izquierda no me toca a mí concederlo, sino que es para quienes está reservado. Los otros 10, al oír aquello, se indignaron contra Santiago y Juan. Jesús, llamándolo, les dijo: Saben que los que son reconocidos como jefes de los pueblos tiranizan al pueblo, y que los grandes oprimen a los pueblos. No será así entre ustedes. El que quiera ser grande entre ustedes, que sea su servidor. Y el que quiera ser primero, sea esclavo de todos, porque el Hijo del Hombre no ha venido a ser servido, sino a servir y a dar su vida en rescate por muchos. Palabra del Señor. Las palabras de este Evangelio borren nuestros pecados. Amén. Un día, un hombre enfermo se acerca al Señor y el Señor le pregunta: ¿Qué quieres que haga por ti? Y aquel ciego dijo: Que vea, quiero ver. Y el Señor inmediatamente lo curó. Hoy le pregunta también a los hijos de Zebedeo: ¿Qué quieren que haga por ustedes? Y ellos contestaron: Concédenos sentarnos en tu gloria, uno a tu derecha y otro a tu izquierda. Pero a esos no les concedió lo que le pedían. No saben lo que piden.
y aún si llegaran a beber mi cáliz, tampoco tienen asegurado el puesto que piden. ¿Sí? Debe haber sido muy desalentador, muy desanimador la actitud de estos hombres, más bien de los doce. ¿Cómo es que Jesús va subiendo con ellos a Jerusalén y lo van a azotar, lo van a torturar, lo van a matar? Y ellos siguen pensando en la conquista del Imperio Romano para quedar ellos acomodados en los primeros puestos. Ellos buscando la gloria de esta tierra y el Señor procurando la gloria para todos en el cielo. ¿Cuántas demostraciones les hizo el Señor de que habían sido invitados, habían sido formados e instruidos para ponerse por encima de este reino, de los reinos del mundo? ¿Cuántas veces le señaló que su reino no era de este mundo y los que fueran a reinar con él no lo harían en este mundo? Y ellos insisten en cosas terrenas. En cosas terrenas. Y por esas glorias terrenas efímeras, parece que también están dispuestos a asumir los riesgos que sean. Somos capaces de beber tu cáliz. Es muy triste. Pero creo que es la situación de ayer, de hoy y de siempre. El cristiano de ayer y hoy y de siempre son muy pocos los que aún comprenden el mensaje. Porque poco o nada se desprenden de ese pensamiento y de ese sentimiento de algún día probar un poco de las glorias de este mundo. Dice, los otros 10 se enojaron contra ellos, claro, pero no porque hubieran querido entender el mensaje de Dios, del Señor, sino porque estaban pidiendo puestos para ellos solitos, para ellos solos, en esta tierra. Los 12 estaban suspirando por las migajas de esta tierra, de este mundo.

Dios te dará todo. Si te desprendes de tu casa, Dios te dará otra casa. Si te desprendes de tu carro, si te desprendes, si te desprendes de tu sueldo, el gobierno te subirá el sueldo doble, pero échelo para acá. Y el pastor crece y crece y crece y crece y crece y crece, pero no espiritualmente. Y los pobres pendejos que van detrás de él, con la lengua afuera, aspirando a tener lo que hoy tiene el pastor. Es que yo tengo lo que tengo porque yo me desprendí de todo y cuando fui reducido a la nada, entonces Dios me dio todo lo que tengo. Y después se va y en esos grandes cultos le dicen a la gente: no se olviden del diezmo, de las ofrendas, de las primicias y de todo, porque tengo que pagar el carro que Jehová me regaló. Y en últimas, ¿quién me regaló el carro? Jehová, o lo regalaron los tontos. Como el número de los tontos es infinito, pues ahí siempre estarán. Glorias efímeras, mundanas. Y el sectario va tras esas mismas glorias. Porque es que si usted se desprende, a usted le van a dar más. Y siempre es en lo material. En lo material. Y el cristiano católico en la mayoría igualito. Igual. ¿Qué vive pidiendo? Dame la salud. Que yo pueda pagar estas deudas o aquellas. Que yo pueda comprar mi casita, que yo pueda, y que yo pueda, y que yo pueda. Para el alma, muy poco o nada. Entonces estamos como los otros 10, reprendiendo a los que buscan de frente las glorias de este mundo, pero también pensando en que el mundo nos dé algo de sus glorias. Y al final todos en un solo costal estamos buscando la prosperidad material. Qué tristeza. Y entonces por ahí encontramos, se meten en pirámides arriesgando un peso que tengan por llegar a conseguirse 10. Y entonces métale al bicot, que el bicot es la solución y que no sé cuántas cosas. Y hasta profesores han perdido todo, calladitos y calladitos se quedan, porque ese día la bolsa cayó. Y nadie se llena con nada, todo el mundo. Yo no he visto un rico decir, yo ya soy rico, nada. Simplemente dice, todo lo que tengo lo debo. Qué tristeza, ¿cierto? Seguimos buscando las glorias de este mundo y regañamos a estos CBDOs porque le hacen una propuesta al Señor que les dé dos puesticos ahí cuando él sea el emperador romano. El emperador romano y el Señor hablando de sacrificio personal. Yo hubiera dicho sinceramente un buen discípulo, de pronto para rectificar ese desacierto, yo beberán el cáliz que yo de beber. Siendo sincero, hubiera dicho no, no puedo. Yo hubiera contestado no puedo, pero por nada de este mundo quisiera separarme de ti. Yo por ahora no puedo beber tu cáliz, no, qué miedo. Ese cáliz de la cruz, de la tortura y todo, no, qué miedo. Pero por nada de este mundo quisiera separarme de ti. Llévame contigo a donde vaya, Señor. Y tras esa petición hubiera ido un poco más lejos. Y aquellos dos hermanos, no, por ahora no puedo, Señor, pero no me dejes, no me vayas a decir que no te siga.
ni a la derecha ni a la izquierda.

Pierda, quiero. Yo quiero estar clavado contigo en tu misma cruz, no en otra cruz, sino en tu misma cruz. Por eso ni a la derecha ni a la izquierda, sino en tu misma cruz. Sí. Pero el Señor le dice a aquellos, no sabe lo que piden. Hemos dicho que la gloria divina, la manifestación de la verdad de Dios. Y estos hebreos pensaban quizás en un gran desfile militar o en una sala adornada ricamente, como lo que piensan nuestros candidatos a ser presidente de Colombia, enredando al pueblo con las mentiras que sean. No ve como en las campañas aparecen en todas las redes, la uno y el otro, ya con su banda presidencial, es que se la sueñan ya. Todos. Y por esas glorias efímeras están dispuestos a matar o a hacerse matar. Y tras de sí conforman ejércitos peligrosos, asesinos. Ahora son ellos los que dicen que amenazados de muerte todos los días. Son mentiras. Amenazado de muerte está el pobre campesino que opta por esto o por aquel. Ese es el que está amenazado de muerte. Mire el Cauca, mire todo este Colombia. Esos ejércitos asesinos adiestrados para matar en nombre de X o Y político. En cualquier veredita de este país, en cualquier rincón de cualquier ciudad, es el que está peligrando todos los días. Yo no creo en las amenazas a los candidatos, yo creo en las amenazas a los pobres campesinos, porque defendiendo qué. Nada. Entonces, a ver, despertemos también nosotros. Gane el que gane. Usted tiene que seguirle poniendo el pecho a la brisa y la cara al sol. Y usted tiene que seguir pagando los impuestos habidos y por haber, lo que el gobierno le dé la gana de imponerte. Ahí no hay ningún salvador para nadie. Solo Cristo. Sí, los triunfos mundanos, el éxito, la fama, la riqueza, generan la ilusión de que el estatus adquirido es eterno. Y entonces también los que ostentan el poder quieren eternizarse en este mundo. En este país puede que no se eternice una persona, pero se eterniza un partido. Una familia, 50, 60 años gobernando una familia, y luego lo destrona otra familia que aspira a gobernar 50 o 60 años, mientras le tapa los ojos y los oídos a la gente irreflexiva e ignorante, que no ve los desastres producidos por ese mismo sistema que un gobierno quiere plantar en nuestro país y que ya están mandados a recoger esos sistemas porque han sido asesinos, opresivos. Pero todo mundo hace lo de estos CBDOs. No, es que él me ofreció un puesto, él me ofreció aquello. Y si tengo que venderle el alma al diablo, le vendo el alma al diablo, aspirando a ese puesto para mi hija o mi hijo, que ya va a salir de la universidad, y por ahí él me mandó decir que esa hija va a quedar muy bien colocada. Los hebedeos, con otros apellidos hoy, eso es lo que somos, y no somos capaces de entender. Tenemos la mente embotada para entender el mensaje de Cristo, que es un mensaje
de verdadera liberación de todas estas congojas humanas, de todas estas tramas caprichosas de nuestros dirigentes que nos meten a volvernos enemigos los unos de los otros, mientras sus ejércitos bien entrenados, legales o ilegales, todos apuntan a nuestra frente y a nuestras espaldas, esperando el momento de una orden para matar. Eso es lo que está pasando en este país. Es lo que dice el Señor. Los poderosos los oprimen. No sea así entre ustedes. Nosotros, si hemos servido, sigamos sirviendo. A lo pobre, que nuestra riqueza sea siempre la misericordia con los demás. Y seamos realistas. Este país no lo arregla nadie. Solo Dios lo puede arreglar. Y nadie está pensando en Dios. Nadie está pensando en Dios. Y el que dice pensar en Dios e invoca a Dios para que arregle este país también está pensando en un puesto. Allá no hay unos pastores bien enquistados en el poder. Lo que buscaba lo encontraron y ya hasta se les olvidó a dónde dejaron la Biblia. Se les olvidó a dónde dejaron la Biblia. Encontraron lo que buscaban y no estaba en la Biblia. La botaron. ¿A dónde quedaría esa pobre Biblia de esos manes? Pero así le pasa también a más de un católico y todo eso. Ay, es que nosotros somos muy católicos y que yo está por un presidente que sea. Todo el mundo allá en el mandato es ateo. Y usted sigue siendo. Tiene que seguir batallándola con sus propias manos. No seamos tan ilusos. Solo Dios puede salvar esta patria. Y usted y yo con nuestra oración. Amén.

0: El Señor esté con ustedes. Levantemos el corazón. Demos gracias al Señor nuestro Dios. En verdad es justo y necesario alabar, bendecir tu nombre, Padre Santo, por Cristo tu Hijo, el cual, compadecido del extravío del género humano, hizo nacer de la Virgen, y ofreciendo la cruz y sufriendo la cruz, nos libró de la muerte eterna a causa del pecado, y resucitando entre los muertos nos dio vida eterna. Por eso, con los ángeles y los santos alegres, cantemos el himno de tu gloria.
1: Santo es el

la santidad. Santifica estos dones con la efusión de tu Espíritu, de manera que sean para nosotros el cuerpo y la sangre de tu Hijo Jesucristo, cuando entregaba su vida por nuestra liberación. Reunido con sus discípulos, tomó pan, te dio gracias, lo partió y se lo dio diciendo: tomen y coman todo de él, porque esto es mi cuerpo que será entregado por vosotros.

Del mismo modo, acabada la cena, tomó el cáliz de nuevo, te dio gracias y lo pasó a sus discípulos diciendo: tomen y beban todos de él, porque este es el cáliz de mi sangre, sangre de la alianza nueva y eterna, que será derramada por vosotros y por muchos para el perdón de los pecados. Hagan esto en conmemoración mía, Señor mío y Dios mío. Aumenta nuestra piedad, nuestra fe, y concédenos el don de la paz. Él es el sacramento de nuestra fe. Tu resurrección, ven, Señor Jesús. Te damos gracias, Padre, porque nos reúnes en el banquete pascual de tu inmenso amor y dignifica nuestra vida para que podamos recibir de tu mano este alimento que nos santifica, que nos fortalece en este camino hacia la conquista de las glorias eternas, la gloria del cielo. No existe otro camino. El Señor ha dicho: yo soy el camino. Este es el camino, la Eucaristía, el camino. Y te pedimos humildemente que el Espíritu Santo nos congregue siempre en la unidad a los que participamos y a los que hacemos partícipes de esta liturgia que en toda la iglesia se celebra, fuente de unidad, de reconciliación y de paz. Apiádate, Señor, de tu iglesia. Es tu obra, es la construcción de tu mano, Padre, por tu Hijo Jesucristo. Llévala a la perfección por la caridad con el Papa León, con nuestro obispo Luis Albeiro, que el próximo viernes cumple su primer año al frente de esta diócesis, con todos los obispos, presbíteros y diáconos, y con todo el pueblo santo de Dios. Formemos en Cristo una sola familia para gloria y alabanza de tu nombre, dispuestos a beber el cáliz que tú has bebido, del sacrificio, del desprendimiento, de la caridad total. Recibe en tu paz a nuestros hermanos difuntos, familiares, amigos y allegados, especialmente Libanel, Etelvina, Luis Eduardo y Miriam Osorio. Concédele que así como han compartido ya la muerte de nuestro Señor Jesucristo, compartan también con él la gloria de la resurrección. Y ten misericordia de todos nosotros, Señor. A veces están equivocados en nuestras peticiones a ti, Señor, como tan desentendidos de los bienes espirituales que tienes para nosotros y que poco te pedimos. Y así con María la Virgen, Madre de Dios, San José, su castísimo esposo, los apóstoles y los mártires, Santa Isabel de Hungría, Beato Marianito y todos los santos, merezcamos también nosotros junto a ellos compartir la vida eterna y cantar tus alabanzas. Por Cristo, con él y en él, a ti Dios Padre omnipotente, en la unidad del Espíritu Santo, todo honor, toda gloria, por los siglos de los siglos. Oremos confiadamente al Señor, pidiendo por la paz de Colombia y del mundo, y pidiendo nuestra conversión. Padre nuestro que estás en el cielo, santificado sea tu nombre, venga a nosotros tu reino, hágase tu voluntad en la tierra como en el cielo. Danos hoy nuestro pan de cada día, perdona nuestras ofensas, como también nosotros perdonamos a los que nos ofenden, y no nos dejes caer en la tentación. Líbranos del mal.
y concédenos la abundancia de tu paz, Padre, en Cristo que vive por los siglos de los siglos. La paz del Señor esté siempre con ustedes. En la presencia de Jesús sacramentado, démonos el saludo de la paz.

0: este es Jesucristo, el Cordero de Dios, que ha venido para quitar los pecados del mundo.
1: Señor, no soy digna de que entre en mi casa, pero una palabra tuya bastará para sanarme.

0: Cristo, santifícame,
1: cuerpo de Cristo, sálvame. Sangre de Cristo, embriágame. Agua del costado de Cristo, lávame. Pasión de Cristo, confórtame. Oh, mi buen Jesús, óyeme. Dentro de tus llagas, escóndeme. No permitas que me separe de ti. Del enemigo malo, defiéndeme. A la hora de mi muerte, llámame. Mándame ir a ti para que con tus santos te alabe y te bendiga por los siglos de los siglos. Amén.
0: Sepan que yo estaré con ustedes todos los días hasta el fin del mundo, dice el Señor. Oremos. Saciados con los dones de la salvación, la Santa Eucaristía, invocamos, Señor, tu misericordia sobre cada uno de nosotros, para que mediante este sacramento, que nos alimenta en nuestra vida temporal, nos haga partícipes en tu bondad de la vida eterna. Por Jesucristo nuestro Señor. El Señor esté con ustedes. La bendición de Dios Todopoderoso, Padre, Hijo y Espíritu Santo, descienda sobre todos ustedes y los acompañe siempre. Pueden irse en la paz del Señor. Un feliz día en Jesús y en María para todos.

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0: Atención, mucha atención. Tenga a la mano lápiz y papel, porque a esta hora llegó la información a Nordeste Estéreo con los servicios sociales y avisos clasificados. 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
1: Hola, ¿qué tal, amables oyentes? Claro que sí, Nordeste Estéreo siempre te mantiene bien informado y a partir de ese momento te invitamos para que usted nos acompañe en su casa, en su finca, en su vereda y se entere de estas importantes informaciones que pueden ser de interés para usted. Con mucho cariño los acompaña su amigo Jorge Mario Restrepo y en nombre de todo el personal de la Reina de la Sintonía les decimos una vez más bienvenidos al bloque de los servicios sociales, los avisos clasificados. Tenga a la mano siempre lápiz y papel para que tenga esa oportunidad, esa opción de notar datos importantes, números telefónicos, fechas que pueden llegar incluidos en el bloque informativo que iniciamos a continuación. Mucha atención, se necesita personal para ayudantes de construcción con o sin experiencia. Por favor, comunicarse a través de llamada al 323-629-8170. Reiteramos, se necesita personal para ayudantes de construcción con o sin experiencia. Por favor, comunicarse al 323-629-8170. Solo llamada. 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
1: Claro que sí, mucha atención. Resultados de la lotería jugadas la noche anterior. Lotería de la Cruz Roja Premio Mayor 10-00. Cruz Roja 1-0-0-0. El Huila 86-73. Huila 8-6-7-3. El Play 4 2301, Play 4 2301. El Paisita 2354, Paisita 2354. Cafeterito 4308, Cafeterito 4308. Chontico 1180, Chontico 1180. El Cash 756, Cash 756. Queremos recordarle a todas las personas que hacen parte del programa Colombia Mayor que hasta el día de hoy, 27 de mayo, pueden cobrar el subsidio en el GANA principal. Recuerde que está pagando el cuarto ciclo correspondiente al mes de abril. Recuerde que el horario es de 9 de la mañana a 5 de la tarde. Igualmente, las siguientes adultos mayores deben presentarse de manera urgente a la oficina del adulto mayor en la alcaldía municipal de primer piso, ya que tienen pagos pendientes desde el mes de diciembre y si no cobran este pago que tiene plazo hasta el día de hoy, serán suspendidos del programa. Son ellos Ana Melchora Muñoz Lescano, José Iván Ateortúa Castañeda, María Estela García Serna, William de Jesús Monroy Pérez, María Seferina Chávez García, Carmen Lucía Uribe Higuita, José de Jesús Duque Cortés, Iván Darío Higuita, Aurora de Jesús Uribe Ramírez, María Leonila Suárez García, Francisco Luis García Moreno, María Isabel Betancur Grisales, Leonardo Enrique Hernández Martínez, Lubis del Carmen Erazo López, Jaime de Jesús Munera Sánchez, Marta Luisa Carrillo Henao, Nubis del Carmen Pastrana Paul, Eudaldo de Jesús Higuita Guerra, Ana Felisa Torres y Joaquín Humberto Bustamante. También se le informa a esta hora de la mañana a Caterine Ortega, residente en el sector de Nuevo Horizonte, donde se encuentre, que se haga presente en la comisaría de familia del municipio de Remedios o que se comunique al 312-866-1488 lo más pronto posible. Damos lectura a un edicto emplazatorio por medio del cual la suscrita notaria única del Círculo de Remedios cita y emplaza a quienes se consideren con derecho a intervenir en las diligencias de liquidación y adjudicación de la sucesión intestada del causante Juan Bartolo Valencia, quien se identificó con la cédula de ciudadanía 2.694.128, falleció el día 17 de enero de 2004, siendo Remedios Antioquia su último domicilio y asiento principal de sus negocios, petición que fue debidamente aceptada mediante acta número 12 del 20 de mayo de 2026, donde figuran como interesado Elkin Valencia Cárdenas. Se hace publicación de este edicto en el periódico El Colombiano, en la emisora Nordeste Estéreo y en un lugar visible en notaría por un término de 10 días para el cumplimiento del artículo 3 del decreto 902 de 1988. El presente edicto se fija el día 21 de mayo de 2026 y se desfijará el día 4 de junio de 2026, firmado por Laura Mejía Ochoa, notaria única del Círculo de Remedios. Igualmente, se cita y emplaza a quienes se consideren con derecho a intervenir en la diligencia de liquidación y adjudicación de la sucesión intestada del causante Samuel Antonio Ospina Marín, quien se identificó con la cédula de ciudadanía 639.277, falleció el día 23 de septiembre de 1967 en el municipio de Barbosa, pero siendo Remedios Antioquia su último domicilio y asiento principal de sus negocios, petición que fue debidamente aceptada mediante acta número 14 del 26 de mayo de 2026, donde figuran como interesada Dora Eliana Ospina Berrío. Se hace publicación de este edicto en el periódico El Colombiano, en la emisora Nordeste Estéreo y en un lugar visible de la notaría por un término de 10 días para el cumplimiento del artículo 3 del decreto 902 de 1988. El presente edicto se fija el día 27 de mayo de 2026 y se fijará el día 11 de junio de 2026, firmado por Laura Mejía Ochoa, notaria única del Círculo de Remedios. También damos lectura a este edicto emplazatorio, por medio del cual la suscrita notaria única del Círculo de Remedios cita y emplaza a quienes se consideren con derecho a intervenir en las diligencias de liquidación y adjudicación de la sucesión intestada del causante Gimar Alberto Velázquez Rojas, quien se identificó con la cédula de ciudadanía 1007-683-168, falleció el día 17 de septiembre de 2025, siendo Remedios Antioquia su último domicilio y asiento principal de sus negocios, petición que fue debidamente aceptada mediante acta número 13 del 20 de mayo de 2026, donde figura como interesada Eliana de los Dolores Velázquez Rojas. Se hace publicación de este edicto en el periódico El Colombiano, en la emisora Nordeste Estéreo y en un lugar visible de la notaría por un término de 10 días para el cumplimiento al artículo 3 del decreto 902 de 1988. El presente edicto se fija el día 21 de mayo de 2026 y se fijará el día 4 de junio de 2026. Firmado por Laura Mejía Ochoa, notaria única del Círculo de Remedios. Recuerde que a las 8 de la mañana llegaremos con las mañanas informativas a través de Nordeste Estéreo.

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1: 8:02.
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1: Jorge, ¿qué tal, hombre? Buenos días. Aquí estamos listos, prestos para iniciar las mañanas informativas. El espacio mañanero con las noticias de la tierrita de nosotros. ¿Cómo amaneció, mijo?
2: ¿A usted como que le gusta el mañanero?
1: ¿Cuándo llovió? ¿Cuándo llovió? Yo no me di cuenta que llovió.
2: ¿A usted como que le gusta el mañanero, no?
1: Pues, hombre, no es una mañana, pues si el programa de 8 es de la mañana, es la mañanero.
2: Mañanero, entonces es el mañanero.
1: Sí, es el mañanero. Es que este es el que anima a la gente. El que levanta a la gente.
2: El mañanero.
1: El mañanero. Jorge, ¿pero cómo amaneció?
2: Muy bien, hijo.
1: ¿Cuándo llovió que no me di cuenta?
2: 3:30 de la mañana.
1: Ah, no, yo hasta dormido.
2: 3:30 de la mañana comenzó una suave, una tenue brisa. Después un aguacerito, como le...
1: ¿Sí?
2: ¿Cómo dicen en Bogotá, mi chino? Un chubasco, ala.
1: Ah, caramba.
2: Un chubasco, ala.
1: Sí, yo como... Un chubasco.
2: Un chubasco, ala.
1: Ah, caramba. Qué muchacho se me olvidó. Ya, no, es que usted de allá de Bogotá. No está ni cambiar el idioma, ni
2: ya,
1: nada. Pa,
2: y ya se le brotó el calor.
1: Ya se le brotó el calor. Bueno, acordar, yo dormí tan bueno.
2: ¿Cierto?
1: No me provoca levantarme a las 7 de la mañana, a las 5. Nada, esta cama está lo más de bueno, hombre. Muy bien, Jorgito, aquí estamos listos para estos dos voces de locutores. 2 horas que la noticia de la tierrita de nosotros es que hoy es miércoles.
2: Hoy es miércoles, moralito. Hoy es 27 de este mes de mayo. 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
2: 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Yo no sé qué ayer que iba a comer torta.
1: El aniversario de Diomedes. No. Los diomedistas por toda parte mismo.
2: No, pero usted estuvo en el cumpleaños. Yo,
1: No.
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2: 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Son las 8:12 minutos, hoy 26.

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1: Mañanas informativas siempre es así. A esta hora abrimos nuestra información con temas a nivel departamental y nacional.
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3: Atención, llegó a los titulares de la prensa nacional.
4: Moralito, titulares de la prensa nacional a las 8 de la mañana, 13 minutos. Corría el minuto 97 minutos, añadió el árbitro central. Y hasta ese momento el Deportivo Independiente de Medellín hacía parte ya de la siguiente fase de la Copa Libertadores. Estaba instalado en la segunda fase, muy yo contento, la parte poderoso final. Pero mijo, los partidos se acaban cuando se acaban.
1: Me vi la parte final, pero yo decía, no, me hice muy salado.
4: Yo también me vi la parte final,
1: no,
4: solamente.
1: No, sinceramente.
4: Hasta que el árbitro no pita, no se acaba el partido, Morales. Y mijo, ¿cómo le cabecean tres veces en el área a un equipo? Madre. Tres cabezazos en el área.
1: Como asustado.
4: No. Tin, tin, tin. Y adiós, Elena.
1: Y alegan que era fuera de lugar.
4: Y alegando que era fuera de lugar. Hasta ahí. Le llegó la dicha al Deportivo Independiente de Medellín en la Copa Libertadores. El premio de consolación es que quedó instalado en la Copa Sudamericana. Pero, mijo, los que gozaron fueron los de Independiente, que no cabían de la dicha. Celebraron dos veces.
1: Oiga, pero celebraron el gol. No es como si hubieran ganado.
4: Claro, quedaron expectantes porque el árbitro esperaron que lo definiera a través del VAR. Cuando el VAR ya dijo que efectivamente era gol legítimo, mijo, celebraron en todo ese estadio que estaba a reventar, como si hubieran ganado, sí señor, como si hubieran pasado a la final de la Copa Libertadores. Pero de todas maneras, nuevamente el Medellín queda por fuera de instancias más arriba en la Copa Libertadores. Lo mismo le pasó a Millonarios. En este caso Millonarios se despidió de todo torneo internacional con estadio lleno, Bayer.
1: No jodas.
4: El Nemesio Camacho, el campín, estaba completamente a reventar. La gente feliz, la hinchada contenta. El Millonario solamente necesitaba empatar o ganar. Con el empate por lo menos pasaba a la siguiente fase, mijo, pero otra vez. Goles de cabeza, centros y adiós, Elena Morales. Millonarios con la cabeza baja también se despidió de la Copa Sudamericana en este año 2026. Y hoy el turno es para Independiente Santa Fe, que visitará el Peñarol a las 7:30 de la noche. En el marco de la Copa Libertadores de los equipos colombianos. Ah, el Tolima ayer sí, el Tolima sí hizo la tarea. Ahora que recuerdo, el Tolima empató y eso le significó su pase a la siguiente fase en la Copa Libertadores. Y hoy entonces le corresponde a Independiente Santa Fe 7:30 en su visita a el Peñarol. Mañana, déjeme reviso aquí, yo reviso el fixture de mañana jueves. Mañana juega Junior, sí, mañana a las 5 de la tarde. Ay, qué partido tan duro tiene el Junior. Le toca visitar al Palmeiras, al poderoso Palmeiras. Y en Copa Sudamericana, el América de Cali recibirá al Macará. También con la obligación de sacar un buen resultado para aspirar a pasar a la siguiente fase de los torneos internacionales. Con el fútbol comenzamos con eso. Aparte que ya van llegando los jugadores de la Selección Colombia a Bogotá,
1: señor,
4: a la concentración. Van llegando algunos. Otros todavía les va a tocar esperar un poquito, Morales, porque tienen compromisos internacionales, entonces van a jugar sus partidos en sus equipos internacionales e irán llegando para ponerse a órdenes del técnico Néstor Lorenzo.
1: Ave María, por Dios, hombre. Bueno, muy bien, la Secretaría de Educación de la Ciudad de Medellín está en estos momentos en investigación por el tema de que en una institución educativa en el barrio Buenos Aires.
4: ¿Qué pasó allá?
1: Hombre, pues están en estos momentos una apertura de investigación de que es que un joven de tan solo 14 años llamado Dinier Romaña Mosquera,
4: ¿sí?,
1: un estudiante de la institución educativa se llama Arzobispo Tulio Botero Salazar de Buenos Aires. Hombre, joven, está haciendo educación física como cualquier joven.
4: Sí, normal, trotando, ejercicio,
1: sí,
4: una cosa.
1: Sí, señor.
4: Que flexiones de pecho, que cuclillas. Sí.
1: Ajá, el joven cursaba el grado 10 de esta institución.
4: Ajá.
1: Lastimosamente, Jorge Mario León Pata, tú sabes, gente de educación física.

0: señor.
1: Como le ha pasado a muchos futbolistas.
0: La información que ha dado, pues, la institución empezó a mostrar síntomas como de debilidad y se habría descompensado dentro del término por hacer deporte y falleció el muchacho dentro de la institución.
1: Oiga, difícil esa condición, sobre todo para los padres de familia que lo llamen a decirle a Ale esa noticia.
0: Y haciendo tan... educación física, no es algo que puede pasar a este muchacho.
1: Difícil la situación, algún problema traía alguna enfermedad.
0: Están averiguando lo que pudo haber pasado con ese muchacho en la ciudad de Medellín. Y esa noticia, porque también, pues, Jorge, es como usted dice, así sea, le dijo un estudiante, uno lo manda a estudiar.
1: Sí, señor. Usted lo manda a estudiar moralito y no sabe qué puede
0: haber sucedido. Qué había pasado.
1: Bueno, también, oiga, nada que encuentren a este muchacho en el Peñón.
0: Nada
1: que lo encuentren a este muchacho. Siguen en la búsqueda del turista que se lanzó de este planchón rumbero en el embalse del Peñol. Y mira, ya llevan que 2 días buscando a este muchacho. Los grupos de bomberos, los buzos, que tampoco pueden quedarse abajo tanto rato por el tema de lo frío que son las aguas del embalse y por tanto sedimento y tanta oscuridad que hay en el embalse, pues tienen que hacer inmersiones, entre comillas, cortas para tratar de buscar. Yo creo que lo buscan es como así, como a tientas.
0: De pronto ya que el agua no lo sacará, hombre, pero el joven llamado Alexander,
1: ¿sí?
0: La causa de más letal es que se lanzó sin su respectivo chaleco salvavidas.
1: Sí, señor.
0: En
1: medio de una, de la rumba, creyó que era muy capaz de nadar y todo eso, y allá no se permite eso, moralito. Bueno, tragedia en el municipio de Yarumal, hombre, moralito.
0: ¿Qué pasó,
1: hombre,
0: en Yarumal?
1: Hombre, en Yarumal, en un sector, para pasar de un lado a otro, no hay puentes. Están apenas en el proyecto.
0: No olvidemos que es la autopista antigua, la costa.
1: Allá en este municipio del norte del departamento de Antioquia, Morales, pues estaba una familia pasando en una garrucha.
0: ¡Ah, carachas!
1: De un lado a otro,
0: ¿sí?
1: De un lado a otro, y al parecer, según dicen las autoridades, de pronto por el exceso de peso, la garrucha cedió, el cable cedió, se fueron al suelo. Allí tuvieron varias heridas, 2 mujeres, y una de estas mujeres llevaba un bebé de muy pequeñito, Morales, y lastimosamente, pues, por producto de las heridas, este bebé de apenas 18 meses, un añito y medio, Morales, el niño de un añito y medio, lastimosamente perdió la vida en este accidente que sucedió en el municipio de Yarumal.
0: Las mañanas informativas me pone al día. Y además, que pase de todo, es cierto.
1: Están contentos los pescadores en Nechí, Morales.
0: ¿Por qué? ¿Qué pasó? ¿Hay subienda o qué?
1: Hay subienda, están cargadísimos de peces en el río, los peces en el río.
0: Ahora sí vale el villancico.
1: Sí, señor, los peces en el río, pero no porque beban y beban, sino porque hay muchos peces. Además, estos pescadores allá en el municipio de
0: Nechí. ¿No es la
1: Nechí
0: época de ellos?
1: Claro, y estos pescadores están contentos porque llevan cerca de 5 años sin inundaciones, producto de un muro de contención que fue construido por empresas públicas de Medellín. Entonces, están contentos los pescadores porque no han habido inundaciones, y a la vez tampoco están más felices todavía de la moña porque la abundancia de peces.
0: ¿Qué es estar más feliz de la moña? ¿Qué significa eso, Jorge?
1: Ay, Morales, eso
0: es un dicho popular.
1: Es un dicho popular.
0: Ah, ya.
1: Feliz de la moña.
0: Usted no tiene moña.
1: No, las mujeres más que todas las que tienen moñita en el cabello. Bueno, a nivel político, Morales, continúan los candidatos haciendo sus diferentes corredurías en sitios, no en plaza pública.
0: ¿Sí?
1: En las últimas horas se conoció que...
0: Pedro nos trajo tintico, hombre.
1: Imagínate, hombre. En las últimas horas se conoció que el popular streamer Huescol canceló una entrevista que tenía con la candidata Paloma Valencia, pero confirmó una entrevista que tendrá el próximo sábado con el candidato Abelardo de las Priella. Hay que recordar que dentro de las prohibiciones no está prohibido las entrevistas, no está prohibida la publicidad política por esta semana, solamente los eventos en plaza pública. Pero en esta oportunidad, pues el streamer que ya entrevistó al presidente de la República y entrevistó al expresidente Álvaro Uribe Vélez, entre muchos que ha entrevistado, pero entre los pesos pesados de la política, ahora entrevistará al señor Abelardo Lespella el próximo sábado.
0: Ahora. Aquí estamos en las vainas informativas. Nadie cogió el chance.
1: No, creo que el chance.
0: Nadie cogió
1: el
0: chance. Pues confirman que ayer todo el mundo sí le apostó a los números de Diomedes Díaz. Pues
1: yo aquí veo que ganó en Cruz Roja, ganó el 10-0-0, no tiene nada que ver con el 26 de mayo. Huila cayó el 86-73, no tiene nada que ver con el 26 de mayo.
0: No cayó ningún número de Diomedes Díaz. Hay que, claro que esta semana, eso lo siento la semana.
1: No, y además, Morales, hay que recordar que loterías hay muchas. No es como en el pasado que eran dos o tres loterías en el día y no más. Hoy en día, en un día normal, juegan por ahí 15, 16 loterías, si no es que es más, en Colombia, que el Cash, que el Play 4, sí, que el Paisita 1, sí, que el Paisita 2, que el Paisita Noche, que el Paisita Tarde, que el Cafeterito, no sé qué. Son como 19 loterías. No,
0: Samán.
1: De pronto alguna caerá.
0: Una que se llama Xamán, otra que se llama...
1: que con el signo zodiacal, que con el signo zodiacal, que no sé qué. Eso hay de todo, Moralito.
0: ¿Cómo es que llama? Hay una idioma que llama, es como grosera.
1: ¿Como grosera?
0: Lotería grosera.
1: ¿Cuál será la grosería?
0: Ahora le digo cómo se llama. Muy bien, hombre, las mañanas informativas, pasemos al plano.
1: Yo creo que soy de la culona.
0: A la culona. Imagínense quién es la lotería que la culona.
1: Hasta que la culona, que el milón, que el motilón, que el paisita 3, que el pijao, que el samán de la suerte, que el sinuano, que el superastro, que el win.
0: No jodas.
1: Oiga, no, eso soy que la culona día, la culona noche.
0: Hay de todo, mijo.
1: Eso hay culonas por la mañana.
0: Hablemos cómo le está yendo a nuestros ciclistas en el Giro Italia.
1: Hombre, no he seguido mucho el Giro, por ahí pues leí que
0: ayer entró al top 10.
1: Egan subió algunos puestos, ¿cierto?
0: Sí, señor, pues Egan Bernal, según información preliminar de la prensa, es una jornada muy exigente la que ha tenido esta semana los ciclistas colombianos y además, pues, los ciclistas a nivel internacional. Y nuestro pupilo, que es Egan Bernal, está entre el top de los top 10 dentro de la carrera. Pero, Jorge, yo veo el tiempo, hizo como 7 minutos.
1: ¿7 minutos? ¿Cómo hizo?
0: No, muy lejos, hermano.
1: Sí, 10 segundos es lejos. Ahora, 7 minutos. ¿Qué significa para los que no entienden eso? Que ¿cómo así que está 7 minutos del líder? Significa que necesita que el líder...
0: se retrase 7 minutos.
1: Se retrase comparado con el que él llegue a la meta y que el líder llegue 7 minutos después. Y eso en el ciclismo es, mijo, eso es una distancia enorme. Enorme.
0: Ya que tú.
1: De una Ave María, por Dios. Bueno, hablando de todo un poquito, en Antioquia, Hidroituango, por fin celebró que la ANLA, que es la Autoridad Nacional de Licencias Ambientales, sí, le dio vía libre para elevar el nivel máximo del embalse de Hidroituango. El embalse tiene una altura total de 408 metros sobre el nivel del mar. Y estaba pidiendo Hidroituango que le permitiera a la ANLA subir un poco más hasta los 420 metros. Esto con el fin de recolectar, de tener más agua, Morales, dentro del sistema de Hidroituango para blindar un poco el sistema eléctrico ante los rigores climáticos del fenómeno del Niño. O sea que es una buena noticia para la energía del país, porque recordemos que Hidroituango no es solamente para el departamento de Antioquia.
0: Jorgito, las mañanas informativas sí me pone el día.
1: ¿Qué más en noticias, Morales? Así a nivel Manolo, ¿qué más hace? Así
0: no, no, que ayer fue el cumpleaños de la madre Santa Laura.
1: Sí.
0: La madre Laura, ayer fue su también su aniversario de fallecimiento y tuvo saludo por el Papa.
1: Ah, ¿cómo así?
0: Sí, el Papa saludó a la madre Laura y sobre todo pues un mensaje muy bonito desde el Vaticano hacia nuestra Santa Remedian, Santa Antioqueña.
1: Antioqueña.
0: La Santa Antioqueña. Y eso también pues causó mucho furor dentro de la religión católica, porque hombre, pues sí, que el Papa salude a nuestra Santa Colombiana es un placer a nivel de la Iglesia Católica.
1: Recordemos que la próxima semana el Papa León XIV recibirá al señor presidente de la República, Gustavo Petro, en una visita oficial que tendrá el presidente, que es prácticamente sería una de sus últimas visitas oficiales y sería muy probablemente su última visita como presidente al Vaticano.
0: Y está de moda.
1: ¿Qué está de moda?
0: Que está viral.
1: ¿Qué está viral? A ver, cuente a ver.
0: No, las videntes.
1: Ah, ya están anunciando quién va a ser el presidente.
0: En esto salen culebras, salen cocodrilos, elefantes. Salen de todo, las videntes hablan de las futuras predicciones de las elecciones del 31 de mayo en Colombia. Pero yo le paro muchas bolas a eso.
1: Ah, sí, no.
0: Dicen que el uno, dicen que el otro, no. Eso es mejor dicho, esperemos que la gente vote mejor.
1: Sí, señor, hay que recordar que las elecciones son este domingo a partir de las 8 de la mañana en todo el país. ya a nivel internacional las votaciones se han dado. Muchos los que viven en el exterior ya están muy contentos, sí, porque ya tienen su certificado electoral y ya han votado por el candidato de su preelección, como lo permite la democracia. Y los diferentes países y las diferentes embajadores han dicho que todo está listo para que la gente acuda. En muchas partes, Morales, dejan todo para el día oficial, que es el domingo.
0: ¿Del domingo?
1: Que es el domingo.
0: Bueno, Jorge, ahí están las principales noticias de Antioquia, Colombia y el mundo, porque ya viene la... Es que mire, Jorge, el tiempo me corre. Hoy tendremos sección de Que se queda la gente, sea muy puntualito con la gente hoy, en la sección de los oyentes, y tendremos también noticias de la tierrita de nosotros.
1: Todo listo, Morales, para que cerremos entonces con el partido Junior Atlético Nacional, próximo 2 de junio, en el primer sorbo de la final.
0: 2 de junio.
1: 2 de junio cae, Morales, martes.
0: ¿Un martes?
1: Un martes, Morales.
0: No te creo.
1: A las 7:30 de la noche.
0: ¡No joda!
1: Allá va a estar el estadio completamente a reventar.
0: Bueno, claro que eso en Barranquilla un martes es como era un sábado.
1: No te preocupes, Morales, que el partido en Medellín va a ser el 8 de junio, que es lunes festivo, y el martes tiene que madrugar la gente a trabajar, y va a estar también lleno el estadio Atanasio Girardot. No te preocupes. Van a estar llenos los estadios, Morales, acompañando a los hinchas del Junior y a los hinchas del Atlético Nacional.
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5: Cuenten a ver, muchachos, de qué vamos a hablar hoy. Contame cuál es la última, qué tema vamos a desarrollar, quiénes son los invitados en el día de hoy.
1: A ver, Moralito, cuente a ver de qué estaremos hablando.
5: Hay noticias, todos los días hay noticias, hombre.
1: Todos los días hay información, Moralito.
5: Bueno, muy bien, hombre, salen las imágenes en las redes sociales, Jorgito, y noticia oficial de tres personas robando en el de uno en Remedios.
1: ¿Cómo? ¿Tres amigos de lo ajeno?
5: Tres mujeres y un hombre.
1: ¿Cómo? Bueno, tres mujeres y un hombre, entonces son cuatro.
5: Cuatro.
1: Ah, carajo.
5: Haciendo de las suyas en un supermercado en Remedios, y en este momento salen las imágenes para que todo el mundo diga, no caigan con esos muchachos, hombre, por Dios.
1: Qué pena, hombre, qué pena, ¿cierto?
5: Qué pena, ¿esto toma foto a uno?
1: Morales, que hoy en día...
5: ¿A todas las cámaras ya?
1: Morales, hoy en día en prácticamente en muy buena parte del comercio en nuestros municipios hay cámaras de seguridad. Que lo están mirando usted. ¿Qué está haciendo usted? ¿Dónde se está rascando? ¿Qué está embolsillando?
5: ¿Qué rascando? ¿Qué, hombre?
1: ¿Qué se está
5: embolsillando? Estaban en el de uno de los ahorcados, ahí en la bomba.
1: Ay, ay, ay.
5: Aquí estamos en las veredas informativas con mucho cariño. Sigue, Jorge Mario, sigue las volquetas pasando en horas de la noche y derramando ese líquido que tiene todo el mundo enfermo en el sector de los ahorcados y Mariangola.
1: Le tengo respuesta de nuestros guardias de tránsito, sí, con respecto a ese tema.
5: Ah, qué bien, hombre. No, es que hay que hablar de ese tema urgentemente en el municipio de Remedios.
1: Ayer se llevó a cabo, Moralito, reunión extraordinaria o descentralización más bien del Consejo Municipal. Bueno. Vamos a ver qué nos dice el señor presidente del Consejo con respecto a esta reunión que tuvieron ayer en La Cruzada, entre otros temas importantes, el acueducto de la Comunidad de La Cruzada.
5: Le vamos a reiterar lo que es la ley seca.
1: Sí, señor.
5: ¿A qué horas arranca la ley seca este fin de semana? ¿Y hasta qué día va? Para que se tengan en cuenta, amigos, de... ¿Sabe cuánto da una multa? Si lo cuero usted viendo el col, chupando cervecita o aguardiente.
1: Sí, señor, a ver.
5: 1.800.000.
1: 1.800.000.
5: Sí, señor. Comparendo, vale. 1.800.000 y lo cogen mío.
1: Y que viva el candidato.
5: No, señor. Ahora hablaremos de este tema tan importante. Tendremos la sección ¿De qué se queja la gente? Ya comenzaron.
1: Ya van llegando. Sección de cumpleaños y mucho
5: Jorge,
1: más.
5: Pero es el que clima. Me mandaba una queja por acá, pero de vos. No.
1: Ah,
5: no,
1: pero ¿por qué? No, que no, léala, no hay problema.
5: De vos.
1: Ay, ¿qué vamos a hacer, pues?
5: No, o sea, que la mande por escrito.
1: Ah, ¿sí? no de mí, sino de mensaje de vos. Ya por ahí, porque era de mí.
5: De vos.
1: sinceramente. No, las quejitas escritas.
0: Pedro contra otro, Pedro con Buñuelo.
1: Está botado.
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1: Morales, Morales, el desayuno es a las 9, Morales, no a las 8:30. ¡Qué comedera la tuya! Es momento del mensaje positivo, más bien. ¿Cuál es el mensaje positivo? 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Mientras que usted sigue pasando ese pan de queso, queremos recordarle o informarle, más bien, a esta hora, familiares y amigos del señor Luis Enrique Martínez, conocido como Lucho, que sus exequias se van a realizar el día de hoy, 27 de mayo, a las 4 de la tarde, en la capilla del cementerio, para darle el último adiós. Así que reiteramos a los familiares y amigos de Luis Enrique Martínez, conocido como Lucho, que sus exequias se van a realizar el día de hoy, 27 de mayo, a las 4 de la tarde acá en Remedios. Así que lo esperamos en la capilla del cementerio para darle el último adiós a Luchito.
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1: A ver, ¿qué dice ese mensaje para hoy, Morales, para esta mañana la que está como tan gris?
0: Queso, me está lo más de rico de pan de queso.
1: ¿Qué comer a la tuya?
0: Oye, Jorge, ven, yo puedo estar.
1: Segundo desayuno
0: dice,
1: hasta ahora.
0: Dice el mensaje positivo de la mañana. Cuando hay calma en tu interior, en tu mente, en tu corazón, la adversidad solo es parte de un paisaje. Los problemas se van por un lado, las dificultades se van por otro lado. Y la tranquilidad, pues, enaltece su forma de ser y su forma de pensar todos los días.
1: La calmación, como se dice por ahí. Calma.
0: Calma.
1: Tenga la calma en todo. No se desespere, que todo problema tiene solución, menos cuando ya usted va para la Guandoca o para el Ocho. Ahí sí no hay santa
0: Lucía que vaya. Que hacer,
1: pero el resto, todo tiene solución.
7: La vida bien puede compararse muchas veces a un viaje en automóvil. Si en algún momento la jornada se encamina en una dirección errada, ello no significa que tenga que seguir siendo así. Podemos recuperarnos rápida y completamente. Puede tener la plena certeza de que las distracciones e interrupciones aparecerán. Sin embargo, no tiene por qué permitir que ninguna de ellas le arruine el día. No hay necesidad alguna de esperar a mañana para volver a empezar. Usted puede decidir dejar inmediatamente de lado cualquier cosa que le haya sacado del rumbo. Puede decidir inmediatamente empezar a avanzar otra vez. Recuerde que el número de veces que caiga o se salga del cauce no es ni por asomo tan importante como cuán rápido vuelve a levantarse o qué tan veloz vuelve al camino correcto. No permita que una frustración aislada, una decepción o un cambio de planes transformen todo el valor del día en algo negativo. En lugar de sentir lástima por usted mismo, podría estar retomando la marcha y empezando a avanzar una vez más. Recupérese rápidamente, levántese y vuelva a encaminarse con renovada determinación. Nada podrá retenerlo por mucho tiempo.
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1: Bueno, Moralito, vamos a hacer la pausa como siempre a esta hora de la mañana y regresamos con el desarrollo de las informaciones, con todo lo que pasa en la tierrita en el nordeste.
0: Son las 8:36.
1: Sí, señor, recuerde que las quejitas son escritas, no nos manden las quejas en mensaje de voz, porque no pasamos quejas en mensaje de voz. Escríbanos la queja con mucho gusto y la pasamos en la medida de lo posible acá, sí, en las mañanas.
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1: Sí, señor. Agroganadero El Establo.
0: Ave María, por Dios, qué local, qué atención. Amplio punto de parqueadero para que empaquen todo bien para su vereda. Y especialmente, pues, Jorge, está en una ubicación que es muy acorde a la ida hacia las veredas del municipio de Remedios.
1: Importante, llegan los vehículos allá, sí, se estacionan sin...
0: Oh, entregan el papelito. Sí, déjame aquí, ahora paso.
1: Ahora paso por este, por estas cosas.
0: Bueno, muy bueno.
1: Y además, Morales, que lo bueno, que donde cuadra el vehículo para cargar lo que necesitan, no queda estorbando en la vía.
0: Oh, para nada.
1: Está supremamente amplio ya.
0: Caben por ahí 100 carros ahí, hombre.
1: ¿Por ahí cuántos?
0: Para ahí 100.
1: Yo ahí creo.
0: Es grande.
1: Vos sos muy exageradito, pero yo ahí creo. Yo sí creo.
0: Yo soy paisa, hermano.
1: No, ¿quién dijo?
0: ¿Cómo es que se enhorró los...?
1: Un chubasco, ala.
0: Un chubasco.
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3: 8 de la mañana, ya 45 minutos, las 8:45 minutos a través de las mañanas informativas con Nordeste Estero. 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
4: Ay, yo conozco cómo quedó ese barrio allá.
3: Quedó chévere, quedó
4: Se
3: chévere.
4: Llama La Cola de la Terminal.
3: Quedó chévere.
4: Sí, en Galán, La Cola de la Terminal. Ave María, qué elegancia, barrio.
3: Qué elegancia la Francia, como dicen por ahí.
4: Es que, ¿sabe qué, Jorge Mario? Es que yo andaba a estas calles cuando estaba sin pavimentar. Y me acuerdo que uno, había la lomita del tanque. Allá hay un tanquecito que es muy conocido en el sector. Y esa lomita del tanquecito, usted se tiraba como por un barranco, mijo. La moto, uno aparecía por allá. No, ya ahora quedó muy elegante.
3: Ah, bueno.
4: Muy bonito. Excelente. Felicitaciones a Aris Mining, hombre, y a la alcaldía de Segovia por darle más, ¿cómo se dice, Jorge Mario? Más bienestar.
3: Más
4: a
3: bienestar
4: las comunidades.
3: A las comunidades.
4: Muy bonito.
3: Son las 8:47, entremos en materia rápidamente, Morolito. Recuerde que La Óptica tendrá su jornada de salud visual 28 y 29 en Segovia, ¿cierto?
4: Sí, el 28 y 20. Hoy es que.
3: Hoy es 27.
4: Entonces, mañana.
3: Mañana.
4: Mañana 28 y.
3: El viernes.
4: Viernes 29 en Segovia. Última brigada del año de madres en Remedios el 30 de mayo. Tienen que separar la cita con tiempo. No olviden que le van a regalar monturas, mamás. Aprovechen. Unas gafitas son prácticamente muy económicas porque la montura es totalmente gratis.
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3: A ver, Morolito, pongamos al día nuestra gente en las mañanas informativas en este miércoles 27 de mayo. ¿Con qué arrancamos, Morales?
4: No,
3: cuente a ver.
4: Que quieto para la foto.
3: ¿Qué pasó?
4: ¿No escuchó la canción Quieto para la foto?
3: Como dice nuestro amigo Luis Jaramillo. Listo para la foto.
4: Listo para la foto. Sí, Jorgito, pues, bueno, ayer en el municipio de Remedios, en horas de la mañana, eso era de 8 a 10 de la mañana, estaba en hora pico el supermercado de los ahorcados, el de uno. Este supermercado, Jorge, pues, hombre, no, normal. Todo el mundo va a esa hora a comprar sus cositas, toda esa vaina. Lo que sucede, Jorge Mario, es que en una hora pico, claro, tres mujeres y un hombre se entraron al supermercado muy maliciosamente. ¿Usted qué es cuando uno dice maliciosamente? ¿Usted qué dice maliciosamente?
6: Que nadie me vea.
4: Que nadie me vea. Se daban vueltas por el supermercado y no compraban nada. Pero eso es que, hombre, ¿verdad? Bueno. Y no, el personal totalmente pues en su afán de atender a la gente, porque la gente ya estaba solo, no, ese supermercado estaba a esa hora llenito. Y entonces, tenía que pasar lo que pasó. Comenzaron ese show, primero cogieron los cajas de medicamentos, ¿sí? Caritos.
3: ¿Cómo?
4: Artículos de aseo caritos, cosas para el cabello, que es muy costoso también, muchas, Jorge Mario, y mijo, parecía eso la hora de la llegada. Cuando ya miraron al último, reaccionaron los vigilantes del supermercado, salieron en bombas de juego del supermercado de uno, ahí en los ahorcados, pero Jorge Mario, ahí quedaron ponchados con las cámaras de seguridad.
3: En muchos locales comerciales, no solamente en estas grandes cadenas de supermercados, sí, hay cámaras de seguridad, claro, que están constantemente
4: en toda la mayoría
3: grabando, constantemente, sí, grabando, para precisamente de eso se trata las cámaras de seguridad.
4: Ajá.
3: Para evitar para persuadir a las personas amigas de lo ajeno de que, ay, güey, madre,
4: qué pena que le vean.
3: Ya no me puedo llevar ese celular porque ahí me están grabando.
4: No, que, Jorge Mario, y muy vivos. Coger una canasta y metían cositas como no ha pasado nada. Sí, comprando, sí. Pero muy raro esto, ¿no? Y sí, señor, pues inmediatamente pasaron la información a las autoridades competentes. En estos momentos, Jorge, pues se tiene ya distinguida a las personas que han quedado ponchadas en cámaras. Y claro, están haciendo ese aporte para que la comunidad, primero, Jorge Mario, no caiga ante estos malhechores, porque realmente, ¿cómo le puede llamar a una persona que roba?
3: Sí, no hay otras palabras morales. Sí,
4: malhechor, la persona mala, porque es que es dueño de lo ajeno.
3: Dueño, sí, llámalo ñaos.
4: Ñaos, los ñaos que usted dice, ñaos. Entonces, hombre, no, lastimosamente, en estos momentos, pues, usted sabe que las redes sociales, también las autoridades competentes andan en busca de este. ¿Dónde andarán? No sabemos, pero la gente, de todas maneras, podrá distinguirlo a través de este trabajo que hacen las autoridades. Y sobre todo, Remario, están muy pendientes de supermercados, que miren personas, quien las ve muy bonitas, las señoras, ¿no? María. Y se metían por de todo por debajo de esa vaina. Y entonces, no, Jorge Mario, pues ahí la autoridad les anda buscando a estas mujeres, a este señor, que llevaron la suma, ¿sabe cuánto?
3: ¿Cuánto?
4: Casi 4 millones de pesos en cosas.
3: Pero
4: ¿por dónde les cabe todo eso?
3: ¿Cómo hicieron, pues?
4: Jorge, ¿por dónde les cabe todo eso?
3: Ave María, hombre. Bueno, la seguridad es cosa de todos. Dígame, ¿cómo vamos a hacer ahí, pues?
4: No, pero, yo no sé. ¿Costal o qué?
3: Ave María.
4: No tenía vagina y no costal.
3: Esto, gochero. 8:51 minutos. ¿Qué es lo que pasa con los Morales? ¿Cómo así? Deja de reírte ahí de pensar en esas cosas.
4: Aquí estamos en las mañanas informativas que sí me pone el día. Jorgito, ¿no? Ayer nuevamente, las comunidades del barrio Mariangula y El Matadero y todo este sector de San Nicolás, pues siguen viendo constantemente cómo cae el lodo a la vía principal, y eso está afectando realmente la salud de la comunidad. ¿Qué ha pasado, Jorge? No, que no ha pasado nada, sigue pasando las volquetas y siguen derramando lodo en esta zona del municipio de Remedios, y como dicen las mamás y los papás, estamos hartos ya de esta situación. ¿Qué pasó, Jorge Mario? Hicimos la tarea que como medio de comunicación lo hacemos siempre.
3: Claro que sí, Moralito. Indagamos con nuestros guardas de tránsito ayer en la mañana, pues no alcanzó a llegar en el mensaje porque ayer teníamos problemas de señal en nuestros municipios de Remedio y Segovia. Nuestro guarda Carlos Mario Taborda estaba en ese momento en la cruzada y no había señal, y apenas ya regresó la señal, pues me envió la siguiente respuesta con respecto al tema de los lodos.
1: Jota, buen día, ¿cómo estás? Jota, qué pena no te haya contestado porque no había señal, apenas llegó, yo estoy en la cruzada. Ayer con el compañero Camilo nos dimos a la tarea de ir, mirar como las huellas, todo lo que dejó el reguero eso por allá, y esas volquetas están entrando a Remedios tarde de la noche o en las horas de la madrugada, y esas volquetas son de esa mina La Yurani, porque el reguero entra hacia allá. Me conseguí el número del ambiental, pero nunca me contestó. Y ellos deben de dar la vuelta por la variante. Igualmente, deben de tener la seguridad de que las volquetas estén con la carpa colocada para que el material transportado no se derrame ni caiga a la vía. Y en la parte del volco deben de colocarle como plástico, costales o algo, para que ese lodo no caiga a la vía. Pues colocarle ahí como los costales o el plástico para que caiga a la vía, es un agua nomás. Pero eso está que cae ese lodo, y al secarse genera un polvero muy bravo y consecuencias también de enfermedades por ese polvero.
3: Ahí está, Morales, ya está identificado de dónde viene este inconveniente, y mire que están las condiciones que deben de cumplir estas empresas para el transporte de estos materiales. Lo están haciendo en la madrugada y en la noche, donde a esa hora obviamente no están nuestros guardias de tránsito laborando porque no trabajan 24 horas al día. sino que por turnos, y es cuando está sucediendo esta situación. Esperamos que logren contactarse con la ambiental de esta empresa, con la parte ambiental de esta empresa, y logren, digamos, el jalón de orejas.
4: Sí, señor.
3: El llamado de atención.
4: Eso es delicado.
3: Claro, y si corresponde, sí, y si corresponde las multas respectivas, sí, bien tiene. Pero ya por lo menos la autoridad tiene conocimiento de eso y esperamos que logren hacer lo pertinente en el menor tiempo
4: posible.
3: Y por el
4: bien de la salud y la comunidad.
3: Claro que sí, Moralito.
4: ¿Quién llama a esta hora, hombre?
3: No, están llamando ahí.
4: ¿Aló?
3: No, aquí no me contesta.
4: No hay álbum Panini. O sea, hay álbum Panini todavía allá en la hacienda.
3: ¿Okay? En la hacienda, sí, en la hacienda.
4: Sí, hay Panini todavía.
3: Sí, en la hacienda y Panini.
4: ¿Ya llegaron?
3: Ya han llegado.
4: Sí.
3: Ya han llegado.
4: Confírmeme, así ya llegaron los álbumes Panini allá a la hacienda, a la ferretería de la hacienda en el municipio de Remedios. Que antes de que arranque el Mundial, Jorge Mario, ese es que la lámina que más que la más...
3: La más escasa.
4: ¿Escasa cuál es?
3: Kylian Mbappé.
4: ¿Sí?
3: Sí, el francés Mbappé.
4: Ah, caray.
3: Y te diste cuenta, Panini, el golazo que metió Panini. Acertó con toda la nómina de la Selección Colombia.
4: ¿Sí?
3: Recordemos que el álbum está ya a la venta hace mucho tiempo, ¿cierto? Ya muchos días atrás.
4: No, pero
3: es
4: que no es que dice que la gente de las redes sociales, pues llama a los mismos.
3: Casualmente,
4: sí,
3: el 100% de los jugadores que llamó Néstor Lorenzo o los que aparecen pues en el álbum Panini de la Selección Colombia fueron los que llamó el técnico.
4: Ah, qué bien.
3: Eso es una de las curiosidades. Hay que recordar que los 18 jugadores que la editorial publica en cada página no son los 26, sino los 18 que...
4: Selección.
3: Sí, seleccionan unos porque...
4: Titulares no y suplentes.
3: Exacto, no alcanza para todos, pero de todas maneras Panini acertó en 18 nombres de la lista de los 26 que convocó el técnico Néstor Lorenzo. Así que, curiosidades, Moralito.
4: 11:55 minutos en la mañana. ¿Cómo pasa, hombre? Bueno, me saludame la gente, hombre. La gente saluda a esta hora. Nos sintoniza que sale la gente de Begachí, hombre. Están a esta hora pegados de las mañanas informativas.
3: A ver, más noticias, Morales. Cuente a ver.
4: Bueno, muy bien. Pues enseguidita, mire que vamos a una pausa comercial. Vamos a hablar de la descentralización del Honorable Consejo Municipal, sesión especial en el corregimiento de la Cruzada.
3: Sí, señor. Hubo sesión allí en las horas de la tarde, después de las 4 de la tarde, Moralito, una importante sesión donde la comunidad tuvo la oportunidad de estar en directo en una sesión de todo el Honorable Consejo en pleno, ¿cierto?
4: Sí, señor. Vamos a ver qué aparte subo, porque uno de los temas más álgidos ha sido que está prácticamente a un lado el tema del acueducto de la Cruzada, un proyecto que estaba ya con su planteamiento económico bien, su trabajo de inicio, y está en este momento, la gente como dice, que porque está tapada o parada esta obra prácticamente, ¿será que se resolvieron la situación con el Consejo?
3: Anoche me comuniqué directamente con el presidente del Honorable Consejo, el concejal Andrés Taborda, muy amablemente nos atendió en la noche. Aceptó la invitación para que le contara a la comunidad de la Cruzada que no pudo asistir y que no escuchó la transmisión, porque también hubo transmisión a través de Facebook Live, que fue el desarrollo, o más bien las conclusiones, más bien, Moralito, de lo que arrojó esta sesión extraordinaria o descentralizada, más bien, del Honorable Consejo Municipal. Escuchemos al concejal Andrés Tabordailer.
2: Jota, muy buenas noches, hermano, para usted y para toda la comunidad remediana. Hoy tuvimos sesión descentralizada del Consejo, Corregimiento de la Cruzada, donde tocamos los temas que conciernen aquí al corregimiento. Uno de ellos y uno de los más importantes fue el tema del acueducto, un acueducto que se viene ejecutando desde el 2023, pero va en un avance muy lento. Entonces hoy quisimos invitar al interventor, al ejecutor de la obra, para mirar qué es lo que está pasando y hacerle un control político a esta empresa. Uh-huh. Para que nos diera a conocer por qué está el retraso, por qué los detalles. Pero nos fue muy bien, Jota, porque hoy pudimos aclarar muchas dudas, se cambió de empresa contratista y ya se van a retomar todas las actividades para que finalmente en diciembre, si Dios quiere, se pueda terminar este proyecto del acueducto del corregimiento de la Cruzada.
3: También le preguntamos lo siguiente al concejal.
6: Concejal, ¿por qué algunos habitantes de la Cruzada manifiestan que el acueducto de la Cruzada ya no va a ser manejado por la comunidad, sino que va a ser manejado por el municipio? ¿Qué tan cierto es eso, concejal?
3: y nos respondió el siguiente.
2: No, eso es totalmente falso, hermano. El acueducto va a seguir y está siendo manejado por una asamblea comunitaria, y eso pues hasta el momento no se ha hablado con ningún ente ni con ninguna persona, porque hasta el momento lo que se sabe es que eso lo va a seguir manejando la comunidad J por medio de esa junta administrativa.
3: Ahí estaba, Morelito, la conclusión final de lo que arrojó esa sesión descentralizada con el tema principal, que es el acueducto de la Cruzada. Entonces cambiaron de contratista. Sí.
4: Ah, que está muy malo.
3: Arrancarán las...
4: Está como muy malo, está muy lento ese contratista.
3: Arrancarán las obras en el menor tiempo posible y aspiran a que en el mes de diciembre pues ya esté en funcionamiento, y que continuará siendo manejado por ahora, por el momento, no hay nada que se haya manejado o tocado el tema, continuará siendo manejado por la junta que maneja el acueducto, en este caso en el corregimiento de La Cruzada Isla.
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3: Antes de irnos a la pausa, Morales, con el tema de las cámaras de seguridad, nos dice un oyente que se nota, se evidencia, se da uno cuenta que hacen mucha falta cámaras de seguridad en sitios muy estratégicos para revisar tanto desorden que hay por parte de conductores de carros y de motos. Además, para ver a aquellos que sacan la basura en los días y en las horas de que no pasa el carro.
4: No, qué horror.
3: Y otras cositas que también afectan la buena y sana convivencia en nuestro municipio, Morales. Que hayan cámaras que lo estén uno vigilando, a ver si nos da pena sacar la basura cuando no es.
4: Y cuando la gente necesita la cámara, es que no están funcionando.
3: No están funcionando.
4: Están haciendo cámaras bonitas ahí nomás. Aquí vamos a la pausa comercial, regresaremos bien el estado del tiempo, Jorge.
3: ¿Vos todavía tienes los calores de Queta, pues?
4: No, calores.
3: Que estás ahí ventilando, te voy a sacar el video así todo, ventilándote todo.
4: No, Jorge, ¿cómo va a caerme? Porque estoy con el abanico aquí, pues.
3: Todo sensual.
4: Y tenemos enseguida la sesión de cumpleaños, remataremos con algunas notas al vuelo, pero viene la sección más importante, que es ¿de qué se queda la gente?
3: Con ese abanico, ¿sabes a quién me acordás?
4: ¿A quién?
3: A Julio César Peláez cuando disfrazó de Locomía.
4: ¿Sí?
3: ¿Te acuerdas de Locomía? Locomía. Así, Julio César Peláez venteándose así con ese abanico.
4: No, eso se utiliza mucho en la costa, en las zonas calienticas.
3: Quedaste igual a Locomía. Sí. Voy a montar el video y verás que la gente dice que sí, que voy igual a Locomía.
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0: ¿Quién es este hombre?
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0: ¿El ni parado? ¿Qué es eso?
1: Un alacrán.
0: Ay, Dios mío.
1: Un alacrán.
0: Está grandecito.
1: Está como grandecito.
0: ¿El de la casa de él?
1: Yo no sé.
0: La
1: cómo,
0: mascota.
1: Que lo tiene de mascota era.
0: Ave María.
1: Que lo tiene de mascota el uñi. ¿Qué le pasa uñi parado con el animalito?
0: Uñi.
2: Porrito y Aile. Dios me lo bendiga, muchacho.
1: Gracias, mijo.
2: El uñi parado. Por aquí en esta montaña, mío. Aquí en esta montaña. No, ahí le muestro el animalito que me cubicó. Y ustedes dijeron que había temblado y que como a las 10 de la noche. Y yo estaba temblando antes. Antes me puso a temblar ese animal. El animal me picó como a las 9 de la noche. Y cuando el temblor de tierra no tuve tiempo, pero es que temblando estaba yo. Eso me dio escalofrío, me dio mucha corrita. Y me dio mucha corrita, me dio escalofrío, vómito y hasta diarrea me dio.
1: ¿Cómo?
2: Y yo gritaba como una loca. Pero no. Me cogí y lo organicé el viejo. Y me puse la droguita del mismo y eso me sirvió. Porque eso como que duele. Porrito, eso como que duele. ¿O usted no le llega a picar a ese animalito?
1: A mí me picó una vez.
2: Y eso duele como el puyón de un zancudo, ¿cierto?
1: No,
2: y así como que le picaba un zancudito. Dios me lo bendiga, muchachos.
0: Esa es la gran pica. Eso va duro.
1: Eso pica duro, el animalito pica duro. Cuando la quedan pica, ay, ay, ay. Y apenas le empiezan a dormir la lengua. Bueno, Manolito, rápidamente más información. 9 de la mañana, 14 minutos. 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
1: Moralito, todo listo para el partido de España, la selección Colombia próximo primero de junio, el partido de España en Bogotá contra Costa Rica.
0: O sea que tendremos el primero de junio Colombia y el 2 final del fútbol colombiano.
1: Ah, imagínense. Y luego tendrá la selección, escuché por ahí, tengo que confirmar, un partido también amistoso, si no estoy mal, contra Irán. Pero bueno, más adelante estaremos hablando de eso. Mientras tanto, Let's Go Morales, Let's Go con más información acá a través de las mañanas con Nordeste, porque esa es nuestra misión. Mira, para el día, para que nos rinda el día.
0: Ya no hay más información. Nos vamos con la sección de cómo va a ser el clima.
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0: Vamos con el clima, la sección de cumpleaños.
1: Listo, no hay
0: para
1: problema.
0: Que le cumplamos a los oyentes, porque a las 9:30 está la sección de que se queda.
1: Qué muchacho tan puntual en la vida, por Dios.
0: Vamos con Agua Clara de Remedios. ¿Cómo va a ser el clima en el día de hoy? Vea, lo veo. Veo un día opaco, con un bochorno impresionante.
1: Va a estar un día nublado, pero caluroso.
0: Ayer hizo mucho calor.
1: Pero hoy va a estar nublado, pero caluroso. O sea, nubes en el paisaje, pero con una temperatura que en promedio serán unos 32 grados centígrados.
0: No jodas, hombre.
1: Lo que pasa es que si de pronto hay nubecitas, de pronto la sensación térmica es diferente. Pero va a ser un día nublado, pero unos 32 grados centígrados en promedio.
0: A la sombra.
1: A la sombra. Y me estaba escuchando esta mañana que en Europa también están azotados con tanto calor. No es solamente en Colombia, también en buena parte del mundo, en este caso en Europa, están también con fuertes temperaturas. Y tendremos probabilidad de algunas lluvias aisladas, Morales, sobre las 8 de la noche. Unas pequeñas lluvias que estarán ahí.
0: Eso es lo que me enferma uno. Eso sí, me enferma.
1: Esos cambios de clima tan bruscos. Lluvias aisladas a partir de las 8 de la noche, las cuales regresarían alrededor de las 3 de la mañana, según el pronóstico del clima. ¿Con quién, Morales?
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1: 9:17 minutos, Morales, 9:17.
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1: ¿Quién cumplirá años un día como hoy, un 27 de mayo?
0: Le cayó miércoles.
1: Sí, señor.
0: Está de semana. a nombre de Alma.

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1: A ver, Morales, ¿quién está de Happy Happy un día como hoy? La línea está disponible para que envíe su saludito, 311-726-8846.
2: Bueno, manden las fotos, pues, de las personas para uno ir conociendo quiénes son.
0: Ah, bien, este sí salió más bien
1: picante, ¿no? Ave María. A ver, tengo que meterse en las redes sociales.
0: Las mañanas informativas, no olvide, Jorge, que ya prácticamente, Jorgito, con Almacenes El Rey, el fin de semana será un día maravilloso para entregar los regalos a los compradores de Almacenes El Rey.
1: Saluditos bien especiales para Aurelia Castrillón, por motivo de ser cumpliendo un año más de vida. Que Dios la bendiga, le dé muchos años más de vida de parte de su hija, para doña Aurelia Castrillón, que se encuentra cumpliendo años un día como hoy.
0: Es que Ayler, buenos 27, días. Estamos a 27.
1: Que si me puede repetir el número de Diomedes Díaz.
0: Ya no agarró, ya no agarró.
1: Ya no cogió.
0: Las ballenas informativas sí me pone el día.
1: Un saludo para el niño Keiner Luján, en Buenos Aires, que está hoy de cumpleaños, de parte de la tía Jennifer, que lo quiero muchísimo, mi niño hermoso, a Keiner Luján, que está hoy de cumpleaños, Ayler.
0: ¿Qué día está de cumpleaños hoy?
1: Imagínese, ¿eh?
0: Otra torta. Ave María. Las mañanas informativas me pone al día. Qué bueno cumplir años, Jorgito. No te bueno cumplir años.
1: ¿A usted gusta mucho cumplir años?
0: Sí, sí, me gusta cumplir años.
1: No me preocupe, María, que ya casi le va a tocar, no me preocupe.
0: No, hombre, normal. Es que todos los días, mucha gente todos los días cumple su añito, así que se lo celebramos.
1: Vea, saludan al niño Keine Luján, de parte de su prima Yadi. Que Dios lo bendiga. Es el mensajito que llega a través del 311-726-8846. Hoy es miércoles. 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
0: Hombre, saludame a Keiner, hombre, está de cumpleaños. Entonces, Keiner, ¿no?
1: Keiner Luján está de Happy Happy. Oiga, un día como hoy.
0: Nuevo más cumpleaños. Soy de Keiner. Ay, la señora también, ¿cierto? Sí,
1: sí, sí, ahí van llegando.
0: Aquí estamos en las ballenas informativas, que sí me pone el día. Ya viene la sección de qué se queda la gente, Jorge, ya viene.
1: Ahora es que ya te parece vos a Raíno.
0: ¿Por qué?
1: Me estás dando los números de Diomedes.
0: Ah, no, ¿por qué? No, señor.
1: ¿Qué te parece?
0: Pide los números de, se lo repito.
1: No, ya es así.
0: ¡Ey, sección de cumpleaños! ¡Qué bueno! ¡Cumpleaños hoy! ¿Quién?
1: ¿Quién más está de cumpleaños? Recuerda, 311-726-8846. A ver, por acá llega otro saludito para Aurelia Castrillón, por estar cumpliendo un año más de vida, de parte de Gael, Dolly y Maye. Gael, Dolly y Maye están saludando a Aurelia Castrillón, que está cumpliendo un año más de vida.
3: Que Dios te bendiga y que cumplas muchos años. Hoy que estás cumpliendo años.
0: ¡Ay, qué bueno cumplir años, Jorgito!
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1: 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Ay, a ver, María, hay que aprovechar entonces, porque últimos días.
0: Hasta el domingo hay plazo.
1: Últimos días, Morales.

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0: Bueno, Manolito, las 9 de la mañana, ya 24 minutos, 9 en la mañana, 24. Tomate el cafecito con leche. Usted, vea, y aquí le quedó otro pan de queso, vea. Le quedó otro pan de queso, Morales. Préndalo, préndalo.
1: Ya. Las mañanas informativas, no olvide que el próximo domingo ley seca, Jorge Mario.
0: La ley seca, señor. Esa nota al vuelo es muy importante, Morales. Esa nota al vuelo es
1: bueno,
0: supremamente importante.
1: El gobierno nacional ya, Emanuel, ya sacó, ya está en circulación el decreto que pone a la gente alerta en el tema de la ley seca en todo el país.
0: En todo el país hay ley seca, cada alcalde tiene potestad para determinarla, que empiece tal día o termine, debe terminar siempre el mismo día, pero por lo menos que empiece antes o empiece después, de acuerdo al orden público que se esté desarrollando en cada una de las localidades en Colombia, en más de los 1,000 y pico de municipios que tenemos en nuestro país. En Remedios está vigente el decreto 045. Que fue emanado para las elecciones del mes de marzo. ¿Fueron en marzo las elecciones ahí?
1: El 8 de marzo.
0: Bueno, si usted se acuerda muy bien. Qué buena memoria tiene este muchacho cuando fueron las elecciones. Y para esta primera vuelta presidencial, Ayler, será la ley seca desde las 6 de la tarde del sábado 30 de mayo hasta las 12 del mediodía del lunes 1 de junio. ¿Qué implica la ley seca?
1: Hágame usted esa.
0: ¿Qué implica la ley seca, Ayler? Que queda totalmente prohibido el expendio y consumo de bebidas embriagantes o alcohólicas en todos los negocios abiertos al público. ¿Qué no queda prohibido? Que usted tome una cerveza en su casa. Eso está prohibido. Usted va a salir por ahí borracho de la calle a poner problemas.
1: Usted va a salir por ahí borracho en la vida, mi hijo, por Dios. ¿Sabe cuánto vale el comparendo?
0: Le pueden echar mano.
1: ¿Sabe cuánto está valiendo un comparendo para digámoslo así, una desobediencia civil?
0: ¿Cuánto vale?
1: 1.800.000.
0: ¿1.800.000?
1: Sí, señor.
0: Ave María, hombre.
1: Y si agarran a un local, a un establecimiento vendiendo licor.
0: Oiga, hasta puede perder la licencia.
1: Puede perder la licencia y cierre inmediato por 15 días. Nadie se va a arriesgar.
0: No de papaya.
1: Hombre, es que no avisaron, no avisamos.
0: Sí, no. Todo mundo sabe que cuando hay elecciones hay ley seca, y eso es una norma a nivel nacional.
1: Sí, señor.
0: Y ningún alcalde se la puede pasar por alto, Morales.
1: 8 en la mañana, 26 minutos. Vamos a la pausa comercial.
0: Sí, señor, vamos a la pausa mientras que usted sigue ahí. A usted, Moralito está así. Así está Moralito.
1: Calor, hombre. Si en la sombrilla estamos a 32, ¿cómo era la hora? La 1 de la tarde.
0: Así está Moralito.
1: A 35, 36, 37. Mejor dicho, Jorge Mario, agüita clara, Remedios.
0: Vente después. No tiene las hombreras. Vamos con esta pausa, Morales, ya
1: vamos,
0: regresamos.
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0: tomes el cafecito con leche que le dejó Pedro y el pan de quesito. También lo pasa.
1: Ay, no, es que si me tomo ese café con leche Morales, ¿qué pasa?
0: ¿Qué pasa?
1: Le toca hacer la sección usted solito.
0: Sí.
1: Porque me manda para el baño de uno.
0: Ahí mismo.
1: Corre que te alcanzo. Corre que te alcanzo ahí mismo.
0: La caga era ahí mismo.
1: Ahí mismo.
0: Las mañanas informativas sí me pone el día.
1: Morales, aquí estamos.
0: Mío. Ah, iniciamos. A esta hora se inicia la sección ¿De qué se queja la gente?
1: La válvula de escape de Nordeste Estéreo para que la gente nos acompañe, para que la
0: qué
1: gente,
0: bueno.
1: No, la gente se desahogue, es la palabra.
0: Y el oyente es el protagonista con la queja oyente todos los miércoles.
1: Recuerde que las quejitas son escritas, no nos mande mensaje de voz. Las quejas escritas a través del 311-726-8846 y quejas que estén afectando la comunidad. No quejas personales, que yo me quejo que porque está dando mucho calor. Bueno, sí, no, de pronto es así, quéjese que está dando calor, pero no. Que yo me quejo que porque Ayler come mucho. Yo porque me quejo que Ayler come mucho. No me interesa a mí. Eso no me interesa a mí.
0: Chismoso, hija de María.
1: Pero arranquemos, Manuel, de una vez.
0: Iniciamos. ¿De qué se queja la gente?
1: A ver, Morales.
0: ¿De qué se queja? A ver,
1: dicen nuestros corresponsales. Buenos días. Hay sectores que está, hay sectores donde las mujeres están metiendo con los maridos ajenos. Que hay sectores donde las mujeres están metiendo con los maridos ajenos. En toda parte.
0: Eso es normal.
1: Y hombre. También hay maridos que meten con la mujer ajena. Y hay hombres que meten con la mujer ajena.
0: Normal.
1: Eso hay de todo. Eso hay de todo.
0: Y en toda parte.
1: Y en toda parte.
0: Sección de qué se queja la gente.
1: Vea, en Santa Isabel se quejan que en el en la calle La Reina, allá en Santa Isabel, que son hasta las 10 y 11 de la noche y son niños de 7 añitos por ahí jugando a la pelota, pegándole las puertas. No se entiende qué hacen niños de esa edad a esa hora. Y se van esos pequeñitos y siguen los más grandecitos. Hay gente que tiene que madrugar a estudiar, a trabajar. Que por favor se den la pasadita para que manden a los niños para la casa, hombre. Porque si uno les dice algo, ahí sí los papás enojan.
0: Aquí estamos, el hombre de ferretería, la Hacienda. 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
1: Buenos días, mi queja es que pone el agua un día o dos, pero no sube hasta las partes altas. Apenas sube la mitad de la loma y las partes altas nos quedamos secos. Hace días estamos secos, dice esta oyente.
0: Jorge, las mañanas informativas está con la sección de que se queja la gente, hombre.
1: Me quejo del lodo tan horrible que están sacando las volquetas. Desde ahí empieza, o estas son las empresas que tienen todo lo legal.
0: Ya, te creo que gripa. Ay, si nos toca el matadero ese pólvora tan impresionante.
1: Ya está en manos de las autoridades, ya saben quiénes son. Entonces ya toca esperar que tomen las medidas pertinentes. Me quejo de las motos afuera de las calles del Llano, principalmente afuera del colegio y en el sector de la carnicería. Es muy complicado para que pasen los carros con las motos mal estacionadas.
0: Ay, ya se quejan del pantanero tan hijo de mama que hay en el 7 de agosto.
1: Me consta.
0: ¿Sí hay mucho pantanero?
1: Ay,
0: ¿cómo estaría entonces la lluvia de hoy? Ay, güey, mamá. Aquí estamos en las mañanas informativas que me pone al día, sección del oyente.
1: Buenos días, los bendiga, ¿cómo amanecieron? Espero que se encuentren bien.
0: ¿Usted cómo amaneció, mijo?
1: Vuelvo otra vez a quejarme del perro de acá de Segovia, por Galán, por la carpintería, para arriba, a la mitad de la loma. Hay un señor que tiene un perro y no le pone cuidado al perrito. Eso es la basura regada por todas partes, papeles regados en la calle. Pasa la muchacha a la que va a las calles y le toca recoger todo eso. Me parece que eso no es lo que eso no le pertenece a ella. Y uno le dice al señor para que a ver qué podemos hacer. Y antes el señor se enoja.
0: Antes
1: se enoja. Se enoja. Él está llenando el álbum Panini, está oyente. Nos manda la foto del álbum Panini.
0: Qué bonito, hombre. Saludame a Judith allá en Marmajito Marmajón. Allá está en sintonía.
1: Marmajito Marmajón.
0: Que no se pierda la sesión. ¿De qué se queja la gente?
1: Buenos días, mi estimado locutor. En mi queja del hospital, uno pide cita por WhatsApp y le dicen que ya lo van a comunicar a uno para pedir la cita. Estoy esperando desde el lunes. Y si no le dicen a uno que hay una página para pedir la cita, y si lo llaman a uno y le da la hora de la cita, pero usted va al hospital y no tiene ninguna cita asignada y pierde uno la ida. Es que no juegue con la salud de los pacientes, que todos vivimos cerca del pueblo.
0: Sección de los oyentes. 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
1: Más quejitas por acá, Morales, del tema del lodo en las calles del municipio de Remedios. Que por favor, ¿dónde están las autoridades ambientales que no intervienen?
0: Jorge, ¡ey! Léeme esta queja, ¿de qué se quejan?
1: Vea, dice J. Mario, buen día. Estuve en el hospital ayer y está muy bonito el hospital. Se ve que está bien tenido y los servicios han mejorado. Pero qué tristeza ver la cancha del 7 de agosto. No tiene dolientes, qué pesar.
0: Sección de qué se queja la gente.
1: Las quejitas escritas, no nos manden mensaje de voz. Dice, buenos días, ¿qué pasa pues con el agua? Los de Asité muy calladitos, si es que hay un daño, que avisen. Pero nada, nada que dicen nada, que el gerente dijo que había o que daba aviso, pero no ha dicho nada.
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1: Me quejo de aguas de Elite que se demoran para echar agua para el tamarindo, la cola o para Asité en este caso, y no la dejan ni un día, mientras en otros barrios la echan hasta 3 días o más, o quizás toda la semana. Eso no es justo, dice este oyente.
0: La voz del oyente, escríbanos a través del 311-726-8846.
1: A ver, Moralito, dice por aquí, anhelo, muchachos, buen día, anhelo. Hola. Que llegue el día de poder escribir a la emisora para exaltar algún hecho positivo de ambos municipios, pero la cual en realidad es otra. La queja muy puntual es Galán, parte baja y alta. Los mismos focos de basura y ya le añadimos la ruptura de la loma del mismo barrio. Los contratistas no tienen ningún control de la obra y ahora andamos en un lodazal de proporciones enormes. Pregunta, ¿quién regula esta obra tan mal ejecutada?
0: 9:38 en las mañanas informativas. Vamos a averiguar esta obra, hombre. Preguntémosle al mandatario a ver de Segovia que le conteste a la comunidad.
1: A ver, buenos días. Me quedo que acá en Remedios hay muchas tiendas de barrios que les hace falta visita de la higiene.
0: Sección de los oyentes. 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
1: Modo Colombia, ya no vamos Colombia, a poner modo Selección Colombia.
0: ¿Ya compraste la camiseta?
1: No la he comprado todavía.
0: No, tampoco la he comprado.
1: Es que
0: ponernos en modo Colombia.
1: Es que a mí con las maripositas como que no me gustó mucho, pero bueno.
0: ¿Se le gustan las maripositas?
1: No, a mí no me gustó con las mariposas. Y como usted como lo comía con las hombreras. No. Hola, vamos pallillo.
0: Siga mejor, a ver.
1: Buenos días, grosero. Dios los bendiga. Me quejo de la oficina de Cosalud. Hombre, en esa oficina fui a autorizar para una tomografía en Medellín y el número que me dieron para llamar contestan en Yolombó. Hoy fui nuevamente a Cosalud a que me ayudaran y la joven que me atendió ni me miró por estar pegado al celular. Me tocó venirme con la misma duda.
0: Ay, hombre, 9:39. Qué vaina de celular, hombre, cierto. No. Es que, ¿dónde fui? Estos días yo fui a un lugar y no vean a cargar el celular.
1: A mí me pasa lo mismo aquí.
0: Tienen prohibido, es que así debe de ser el celular. Guárdelo allá, que después cuando salga a descansar, ¿cuál es el celular?
1: A mí me pasa lo mismo a veces aquí con un amigo mío, que la pasa pegado el celular.
0: María.
1: Lo estoy mirando, no digo quién es, pero lo estoy mirando.
0: No.
1: Buenos días, me quejo sobre el degenero que se forma con la basura en el barrio Nuevo Horizonte. Por favor, la basura pasa los lunes y los jueves en el día. No saquemos la basura ni de noche ni el día que no es. Ya hay unos vecinos que vamos a estar mirando quiénes son los que están sacando el día que no es la basura.
0: Me está avisando, ¿sabes qué, Arnold? 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
1: Por favor, señores concejales, informen a la comunidad cómo hablo del empréstito y que ojalá también cambien los contratistas del 7 por lentos.
0: Ay, sí, Jorge Mario, hasta que ahorita también hablan del 7 de agosto, ¿verdad? ¿Qué condiciones de vía tan pésima en el 7 de agosto? Que son más buenas ya las del campo que las mismas de la zona urbana de Remedios.
1: Me quejo de un solar y galpón que nos tienen mareados con ese mal honor. Por la carnicería del llano.
0: Aquí estamos en las vainas informativas porque estamos en la sección de que se queda la gente.
1: Me quejo porque hace más de 8 días que no tenemos agua en Palo Cabildo por el papel Pues es decir, la factura sí está llegando puntual.
2: Muchachos, desde el socavote, que se queda la gente.
1: Que qué horror la entrada a Remedio, mejor dicho, mejor la vía de las veredas. Otra vez el oyente por acá.
0: Oiga, 9:41 en la mañana, muchas gracias. 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
1: Buenos días, por favor, los comerciantes, tenderos, peluqueros, amas de casa, ubicar vasijas con agua para los caninos y hasta para los gatos, la ola de calor, por favor. Bueno, a la gente que le gusta los animalitos lo hace, a los que no, pues hay que respetar que no les gusta. Me quejo de la alta velocidad de las motos en la calle del cementerio de Santa Isabel, en especial a uno ya que se la pasa ñum, ñum.
0: Me imagino.
1: Esto es zona residencial. Y hay niños jugando. Ven a velocidad, muchachos, hombre.
0: Aquí estamos en las mañanas informativas. El programa de los oyentes, Jorge. Vea. Queja oyente a esta hora.
1: Que en la boca del monte parte baja hay mucha bulla. Que hay una señora que hace mucha bulla.
0: Queja oyente a esta hora.
1: Que hay una señora que hace mucha bulla.
0: ¿Sí?
1: No, no, pero no pensando en eso, Morales, hombre, con un equipo.
0: Ah, un equipo de sonido.
1: Un equipo de sonido.
0: Ah, yo pedía que respiraba muy duro. Ajá. Aquí estamos en las vainas informativas. Cuéntelo, cuéntelo, cuéntelo, de qué se queda la gente, hombre.
1: El señor se mantiene muy enfermo y ya la edad no me da para esa bulla, así como Ayler, por favor, la autoridad, están más pendientes para que hagan bajar esos volúmenes tan altos, hombre.
0: Muy bien, oiga Jorge, aquí estamos, muchas gracias. ¿Dónde es que compramos el álbum Panini?
1: Mío, en la ferretería La Hacienda.
0: Ah, bueno, álbum Panini y las también allá las boleticas esas.
1: Buenos días, mi queja es de las volquetas que no solamente dejan ese lodo en los ahorcados, sino también por el 7. Harto polvo que hay con los trabajos que están haciendo. Y el polvero que hay es impresionante.
0: La sección del oyente, ¿de qué se queda la gente, hombre?
1: Vea, en la 40, al parecer hay niños como que son huérfanos. ¿Mm? Porque suben a un tercer piso a tirar piedras para las casas de abajo y uno les dice cosas y ahí se aparecen los papás.
0: Aquí tenemos
1: de los angelitos a defenderlos. Ojalá eso tuviera demanda. A ver si aprenden a ponerle rienda a estos angelitos.
0: Y la verdad es que se agarran a pelear.
1: Ah, sí, señor.
0: Los papás por las bodas de los niños. 9:43 minutos en la mañana. Se llama convivencia familiar, hombre, papás.
1: Y educación.
0: Y educación también. Aquí tenemos las 9:43 minutos. Es que no decimos nosotros. Esto es la queja del oyente.
1: Buenos días. Una vez más damos a conocer la situación que se presenta en nuestra cuadra Las Palmas, sector Casa de la Cultura. Seguimos con el problema del parqueo de carros. Acá ya se presentó un caso lamentable donde un adulto sostenía relación con un joven aprovechando la oscuridad de la cuadra y en medio de los carros, ay, ay, ay, ay, ay, ay.
0: Aquí estamos, Jorge. ¿Qué se queda en serio?
1: Ah, yo no sé, así colocaron. Buenos días, te quedas para Cité. ¿Cuándo van a poner el agua para el verdún que estamos secos?
0: 9:44 minutos, agua clara. Tome agüita, mejor, tome agüita.
1: Otro que está con abanico.
0: ¿Quién?
1: Julio César Arbelán.
0: Ah, no, es que está mucho calor.
1: Pero ese sí pone las hombreras.
0: Ese sí,
1: puro lo comía. Buenos días, para invitar al alcalde y los concejales por la reunión de ayer y por explicar a la comunidad, así debería de hacer, dar información de todos los proyectos para que no hayan malos entendidos y para que no insulten tanto al alcalde, dice este oyente.
0: 9:44 minutos, ¿de qué se queda la gente, hombre?
1: Ni quedas por el sector de la trampa, que la gente tiene sus carros y no tienen parqueadero propio, pero tapan la entrada de las otras casas, que paguen parqueadero, si no tienen donde guardarlos al frente de la subestación del gas, y también otra con el basurero, que dejen de ver cochinos, más sentido de pertenencia, viste, pero Daniel, por el sector de la trampa y por ahí hay un parqueadero, ¿cierto?
0: Sí, señor.
1: Es muy grande.
0: Y demasiado grande.
1: Hay un parquero muy grande, sí, señor.
0: También se quejan, vea, la comunidad del barrio El Retiro, en el municipio de Remedios, se queja todos los días porque es que ya cogieron el barrio El Retiro al lado del Coliseo como parqueadero municipal de carros y motos y, mejor dicho, todos los días.
1: Ave María, buenos días, Mica, ya empezó a irse la luz. Hasta el gas en el pueblo y en los corrimientos por mucho tiempo. Y bueno, esto con temas de las elecciones, pero bueno, no, estamos en camisa 11
0: horas. No aquí estamos en las vainas informativas.
1: Eso sí, salga el domingo a votar. Vote por el que usted quiera. Hay 13 opciones. Si no le gusta.
0: Ah, vote por el que le dé la gana.
1: Sí, señor. Hay 12, sí, hay 12 opciones. Y si no le gusta ninguno de los 12, vote en blanco, pero vote para que podamos alegar, para que podamos quejarnos. Buenos días, chismosos.
0: Jorge.
1: Ayer escuché que hablaron de los niños que llegan tarde al colegio, pero es que no entienden que hay niños que van en el transporte escolar y ese bus llega muy tarde y encima el bus de la Culebra no llega hasta el colegio, deja a los niños en el sector de La Botero. Bueno, yo me imagino que de pronto la rectora no se refería a esos niños, porque el transporte escolar pues listo, pues deben haber alguna...
0: Pero está buena la claridad.
1: Pero sí, bueno, pueden aclarar.
0: Padre de familia, muy
1: padre
0: bien.
1: Padre de familia.
0: Aquí estamos, 9:46 minutos en la mañana. Estamos en nombre también, muchas gracias, allá en Puente Roto.
1: Agroganadero, el establo.
0: Agroganadero, el establo, donde el campesino le encuentra todo y se lo montan al carrito y se viene tranquilo para la vereda.
1: Mi queda es con los que están tirando el pavimento en Segovia. No se pueden dar el lujo de parar domingos y festivos. Hay que aprovechar el verano y están muy demorados.
0: Sección de qué se queja la gente.
1: Secos en Palo Cabildo, parte media. Cuando la colocan, ya casi, cuando la colocan, ya casi no la dejan. Que nos pongan, que nosotros sí tenemos que pagarla completa y bien cara que está.
0: Oiga, Jorge, léeme esta queja.
1: Que mi queja es que en el hospital la fórmula de planificación la entregan solamente un día en especial. Si son los 22, todos los 22. Si uno trabaja y no puede ir ese día, se embala uno.
0: ¿Qué hace embarazo?
1: Ya, ya, ya, la bulla.
0: Cuidado, pues, cuidado, pues.
1: Quieta ese día, nada.
0: Sección de qué se queja la gente.
1: Cuando no leen la pastilla, entonces, nanay, nanay.
0: Que siga mi hijo, hágale pesar.
1: En Palo Cabildo no se escapan ni los baldes de la basura. Ya se me robaron dos.
0: Ave María, por Dios. La voz del oyente. Queja oyente a esta hora de la mañana.
1: Buenos días, nos tienen sin agua, pero la factura está bien costosa. A mí me ha tocado comprar agua en el negocio para hacer aseo y pagar 70 y 80 mil de agua y hasta 100 mil. Eso no es justo.
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1: Me quejo de algunos negocios de supermercados que hasta dos y tres cajeros y la mayoría de veces solamente atiende uno y los otros mantienen vacíos, sino haciendo filas ahí. Sugerencia a la comunidad educativa del Llano, el momento de los niños abordar la ruta en las horas de la tarde. Es el bus bregando a reversar y los niños metiditos ahí bregándose a subir, poniendo su vida en peligro.
0: 9:47 minutos, ¿de qué se queda la gente?
1: Los que están pavimentando para Cañaveral dieron que estaban haciendo las correcciones para que el pavimento no quedara ondulado. Pero yo veo que no han hecho ninguna corrección porque las placas que están vaciando, que están nuevas, tienen el mismo problema. Y usted va rápido en la moto y cree como que si estuviera chuzado. ¿O dónde está la interventoría?
0: Sección de qué se queja la gente. Gracias. Nos acompaña Jorge Mario. ¿Cómo se llaman las revistas para que la gente trabaje?
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1: Usted no me trajo agüita, avión. Usted no me trajo agüita hoy.
0: Vale aquí.
1: No, eso es café con leche y me... Por favor, coloquen agua para los Cabildo parte baja, que la última vez le dejaron muy poquito y no alcanzamos a llenar todos los tanques.
0: Sección de qué se queja la gente.
1: Dicen por acá que se quejan que la alcaldía mandó tomar una casa de un joven en La Culebra mientras la gente invade terrenos y no dicen nada.
0: Oiga, aquí estamos en las mañanas informativas.
1: Vea cómo amanecieron.
0: Bien, yo amanecí muy bien, gracias a mi Dios.
1: Que la gente muy conchuda sacan la basura que esa que no se lleva el carro, sino la de los jueves, y no la reportan con Segovia. Esa basura se ve muy desagradable en la loma de Sanabria por el último caminito, como dice, lo dan por un caminito.
0: 9:49, ahora me lo pone. Por un camini. Ay, Jorge, ahora me lo pone en los palabras de las 10. 9:49 minutos.
1: La vas a cantar. Si no es el 26 de mayo, ya es por un caminito. Cántelo conmigo, ¿verdad? Buenos días, que por favor pongan agua para el tamarindo parte alta. Yo me quejo de Cosalú, que no nos despachan la insulina.
0: Pues, mamá.
1: Vea que en Santa Isabel tienen, tienen la granja, en el colegio, la granja muy descuidadita. No me parece un lugar adecuado para los niños. Hay muchas serpientes por tanto rastrojo que hay.
0: Aquí estamos en las mañanas informativas. Es la voz del oyente que se queja en la radio.
1: ¿Cómo es posible que los baños del hospital las puertas no las hicieron anchas que para que puedan entrar las sillas de ruedas de inclusive del mismo hospital? Toca entrar la silla de ruedas arrancando prácticamente la puerta.
0: Sección de qué se queja la gente.
1: Mi queja es que por La Brava se salen unas vacas a la vía y se ve uno para chocarse. Ay, muy peligroso.
0: ¿Dónde?
1: Por La Brava.
0: Ay, Dios mío.
1: Salen unas vacas.
0: Ojo, pues.
1: Unas vacas a La Brava.
0: Dueños de las vacas. Ojo, pues, por La Brava. Mucho cuidado, pues.
1: Dice por aquí mi queja también para la obra del 7 de agosto del Polvero. También hace muchos años, señores. Ayúdenos con esto.
0: Ay, Jorgito, esa obra del 7 de agosto tiene mucha gente con dolor de cabeza, pero hay que tener paciencia. ¿Cuándo será que termina esta gente, por Dios?
1: Dijeron que en el segundo semestre.
0: O sea, en julio.
1: Después de que pase la ley de garantía, van a arrancar ya 24 horas del día. Vamos a ver, esperemos que sí.
0: Sí, porque está muy duro.
1: Para que avance más rápido esto.
0: Ni por el llano ni por el 7.
1: Buenos días, hace 8 horas que no tenemos agua en Ciudadela La Paz, dice este oyente.
0: Sección de qué se queja la gente.
1: Ya sabemos quiénes sacan la basura en Nuevo Horizonte. Vamos a ponérsela de nuevo en la puerta, siguen sacándola cuando no es el día.
0: Ay, ay, ay. ¿En serio? Venga, pues la gente como está embolotada.
1: Están enojados.
0: Aquí estamos en las mañanas informativas, Jorge. ¿Usted sí vio? No olvide, hermano, no olvide, pues, que estamos con nuestros patrocinadores oficiales. Ahora me manda la foto de la Lumpa Nini. Ay, ya me antoja, Jorge. ¿Cuánta lámina llevará esta muchacha?
1: Lleva varias.
0: Sí.
1: Lleva varias.
0: Qué tan bueno. Álbum Panini, allá en la ferretería de la Hacienda.
1: Y contame una cosita. 28 y 29, la Brigada Óptica.
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1: Y el 30.
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1: Búsqueme las brigadas de la IPS Vita Salud. Buenos días, me quejo, o más bien sugerencia, con temas de la basura en la entrada a las Camelias. Hay mucha basura que el carro no se lleva, pero debería mandar otro vehículo para que recoja lo que los escombros o los todos esos no se llevan, para que no se caiga sobre la cuneta y tapone eso.
0: Mañana 28. Brigada de Ginecología y Ecografías Obstétricas. Mañana en Vitasalud IPS. Y el 30 de mayo tenemos internista. Ojo, pues.
1: Buenos días. ¿Cuándo van a terminar la pavimentación que quedó faltando del llano al Alto de los Muertos? Hay un tramo ahí que está mejor dicho.
0: Horrible, horrible.
1: Está
0: horrible.
1: Muy maluco. Aparte de eso, lo pavimentan bien estrecho y hay espacio todavía para echarle cemento. Lo que hacen es diarios ahorrar plata, pero para el bolsillo de atrás. Oiga, pero no piensen en la amplitud que realmente necesita la vía. Si fuera que no hubiera espacio, pues bueno, pero espacio hay.
0: Oiga, y miren dónde están las obras sociales de las empresas. Ahí subiendo usted en esa placa huella del llano, que ya no se llama placa huella, no, cosa horrible, por no ser ese pedacito ahí. Hay una trituradora de material ahí. ¿Por qué no echen material a esa vaina, hombre? Regalen algo a la vía, hombre, y al llano. Porque ese paso está horrible por allá.
1: Buenos días, Dios los bendiga. Me quedo porque no tenemos agua hace 12 días en los pisos altos. No nos llega, sino a los primeros pisos. Nos toca comprar agua hasta para echarle agua al baño, Morales.
0: ¿De qué se queja la gente?
1: Mi queja, yo por acá, más que una queja, es una sugerencia.
0: Sí.
1: Si como padres vamos a ver jugar a nuestros hijos en cualquier sitio deportivo, respetemos a los árbitros,
0: sí,
1: a los contrincantes, tanto padres de familia, ay, sí, que acompañan a los niños. Hay algunos padres que manejan muchas vulgaridades y le enseñan también eso a los niños. Y además los niños aprenden así a ser altaneros y a no saber perder. Escuchar a los padres decir cosas y le dicen a los otros, empecemos con la educación, parte de nosotros como padres, y miramos las palabras y las cosas que decimos y después decimos que no se dijo nada.
0: 9:54 minutos en las mañanas informativas.
1: Ayer en el programa de la salud pública lo decía muy claro el psicólogo, los niños aprenden con el ejemplo. Si el niño escucha al papá, árbitro y juez.
0: Dígala y verá, que le pago el micrófono.
1: ¿Qué va a decir el niño más adelante? Árbitro, eso es un hijo.
0: Ah, sí, sí.
1: Los niños aprenden con el ejemplo. Morales, que sí, que es muy en serio lo que pasa en la cuadra de allá de la Casa de la Cultura, que fueron pillados por las cámaras allá.
0: ¿En serio? Ay, no, Dios mío, bendito. Hay cámaras de seguridad.
1: Ay, ay, ay, ¿a quién pillarían allá?
0: Sección de qué se queja la gente.
1: Vea, dice esta oyente en el 20 de julio que me quedo que todavía están parqueando las motos en la entrada de mi casa, que no sean conchudos, hombre, para que en parquear no me van a pasar a mí.
0: Aquí estamos en las mañanas, pasamos los mandóbulos con estos oyentes, hombre.
1: Mal pensado.
0: Jorge.
1: ¿Cómo estaba haciendo?
0: ¿Cómo estaba haciendo? Es que apeco la cara, hombre.
1: Primero es Uchi Uchi, después es los ñaos, también en los perros. No.
0: Ay, Dios,
1: Buenos días, ¿cuándo está programado pavimentar el 7 de agosto? Habla muy bonito y es ahora súper lenta.
0: Aquí estamos en las mañanas informativas. ¿De qué se queja la gente en el nordeste antioqueño?
1: En calle Villanueva. Estamos secos, que avisen a ver qué pasa.
0: Es que hay un daño, Jorge Mario, que
1: hoy ni sabemos.
0: Vamos a averiguar qué pasa con el agua en remedio, si pronto hay algún daño o será por el calor.
1: ¿Será por el calor?
0: Pues hay que averiguar. Sección de qué se queja la gente.
1: Estamos oliendo mucho polvo y envenenado esas volquetas. Ay, ya también salió Gillo en el álbum Panini. No.
0: ¿En serio? No jodas, hombre.
1: Con tal de que no salga con AJ que montó estudiando un masaje.
0: Pedro va en el bus y escuchando a la gente, que queda la gente.
1: Ve con Dios, hijo mío.
0: que pague el motel. Ah, Pedro, chismoso, a ver.
1: Buenos días. ¿Qué pasa con que la alcaldía no ha solucionado nada para el arreglo de las vías del Llano, el Alto de los Muertos y el tramo de los Ahorcados hacia la Negra? Nada que aceleran. Muy pocos trabajadores.
0: Aquí estamos en la sección de qué se queja la gente.
1: Buenos días, la alcaldía, ¿será que no piensa hacer poner los alumbrados en la nueva autopista que está muy oscura, tanto para la entrada a la Cruzada, la que le llama la entrada a la muerte, y la entrada a las Negras en el sector de la Choricera?
0: Oiga, Jorge, en verdad, ese no lo que iluminar, hombre. Aquí estamos en las mañanas informativas. 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
1: Buenos días al rector de la Cruzada, que por favor le coloque reja al salón de la Vuelta de la Herradura, donde era anteriormente el matadero, que esa ventana está muy peligrosa para los niños. No esperen a que ocurra una tragedia, Dios no lo quiera.
0: Oíste, es que ellos salen al álbum Panini.
1: Es el caramelo más escaso.
0: ¿Pinini o Panini?
1: Penini era. Ni quejas de acá de barrio, no, la Cruzada, que los del carro la basura es más que la riegan que lo que la montan al carro.
0: Ay, sección de qué se queja la gente.
1: ¿Para cuándo es que han dicho que lo del alto volumen, el ruido de los barrios, que nadie controla eso?
0: No, mira, no has podido.
1: Vea, me quejo de Aguas Acité, que sepan distribuir el agua, está muy mal repartida, como dice la canción, la echan 4 días y no la echan 15 días, así no es.
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1: Buenos días, mi queja es por los recibos de agua y luz. Uno sin agua y bien caro los recibos. Ahí me venía el agua de 6.700 y me subió a 400, a 49.700. Y de luz me venían 26.000 y me llegaron 83.500.
0: Aquí estamos en las mañanas informativas. Qué bueno, porque aquí lo invitamos a Jorge Mario a que también haga parte de nuestra programación especial a las 10 de la mañana, las baladitas de las 10, muy sabrositas. 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
1: Morales, ¿cómo es que están en la Casa de la Cultura?
0: ¿Ah? ¿Cómo es que
1: están en la Casa de la Cultura?
0: Jorge, no le da pena, hombre.
1: Eso escribió el oyente, ¿yo qué hago, pues?
0: Chismosos, hombre.
1: Buenos días, es verdad lo que dice el oyente de los niños del Colegio del Llano. Yo mismo he visto, debería haber un profe muy pendiente para que no haya un accidente con el bus ahí.
0: 9:57 minutos.
1: Ya de machacar.
0: Oiga, ¿sabe qué, Jorge Mario? La gente está quejando mucho y qué bueno que esta queja llegue a Planeación Municipal de la Alcaldía de Remedios. Resulta que la gente está abriendo huecos para el acueducto de alcantarillado y los dejan así con el daño en el pavimento y así se queda para toda la vida.
1: Muchachos, Remedios ya parece la costa, basuras por todas partes, da pesar cómo se ve el pueblo, qué gente tan cochina.
0: Sección de los oyentes.
1: Qué vergüenza con esa imagen que tenemos en la entrada del pueblito, ese teagoso está horrible. 2 años y medio y Remedio no ha mostrado obras. Me quejo que mandaron tumbar una casa en la Culebra a una persona que antes estaba reforestando. Y a los otros, ¿por qué no lo sacan? Buenos días, es una sugerencia en Santa Isabel Calle San Judas. Hay gente que saca la basura después de que pase el carro. Si saben que el carro pasa en la mañana, ¿por qué no madrugar a sacarla? Ya que la que se queda se ve muy feo en la entrada del barrio o la riegan los perros. Nada cuesta que madruguen un poquito a sacarla.
0: Ojo, pues, comunidad de San Judas en Santa Isabel. ¿De qué se queja la gente?
1: ¿De que hasta cuándo alumbrado público para poner luz en La Brava? Llevan muchos años desde que hicimos la solicitud. En la Cruzada levantaron el pavimento de la calle principal y no se ve ningún movimiento de trabajos. Eso ya no tiene una semana así y eso está muy malo para pasar en moto.
0: 9:59 minutos, Jorge Mario, hasta que se acaba la sección.
1: Y todavía tengo como 10 quejas, vea.
0: Rapidito, bueno, rapidito.
1: Así estaban haciendo.
0: Rapidito, hombre.
1: Parece que el Centro de Salud de Santa Isabel se convirtió en un elefante blanco. Qué pesar, dice este oyente. Jota, lo que ocurre del paso ese de la salida al Llano de Córdoba hacia los muertos es que el presidente de la Junta no ha gestionado y solo lo atienden a él o a un concejal y ninguno lo hace, que hablen con la empresa, dice este oyente. Ese polvo de las volquetas de la mina está regada por toda la calle, señor inspector municipal. Usted también tiene familia en Remedios, más empatía por su pueblo. Esto es una sugerencia, tomen medidas.
0: Aquí estamos en las mañanas informativas de qué se queja la gente.
1: Toma agüita, usted que puede.
0: 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Jorge Mario, ya faltan las últimas quejitas, hágale con tranquilidad. Tome agüita.
1: Buenos días, algo muy importante, quizás no compete decirlo por acá, pero es un programa que escucha mucha gente y es para que los padres de familia tengamos conciencia, reprendamos y eduquemos a nuestros hijos, ya que en los colegios hacen bullying, muchos les pegan a otros compañeritos, les roban la comida. Esto pasa en el llano y en todas las instituciones pasa, pero desde casa eduquemos como debe ser, ya que los profesores no van a hacer esto. Eso es educación en casa.
0: Sección de los oyentes. 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
1: Me quejo el recibo del agua que no entra. El recibo llegaba de 7.000 o 9.000. Porque nunca entraba el agua por la llave, el mínimo. Ya este mes me lo mandaron de 95.000, porque en esta casa se gasta esa agua lluvia. Y ya veo que esos son los que leen el contador, le ponen lo que ellos quieren para cuidar el trabajo. Por eso les se acalamben a los patrones. Esto arriba del colegio del llano.
0: Jorge, se va a la sección de qué se queja la gente. Últimas quejitas.
1: Buen día, no escuché que leyó mi mensaje. Sí, señora, que hay cajeros en muchos supermercados que hasta tres cajeros y solamente trabaja uno.
0: Ya lo leí mucho. Ya lo leí. Tiene la razón, también tiene la razón. Hay hay supermercados con dos cajeras o tres y atiende sino una. Tiene la razón también, ¿no?
1: Yo estos días pregunté en uno de estos supermercados a Hitler y la niña me contó eso. Lo que pasa es que muchas veces está una almorzando y le toca quedarse a la otra.
0: Ah, bueno.
1: Entonces, eso sí pregunté yo estos días. O está en hora de comida. Buenos días, ¿cómo están? Se llegó el álbum a la ferretería. Ayer fui y no había llegado. Ah, don Orlando, como que no está y no me ha contestado, hombre. Si ya llegó el álbum, sí,
0: no. Don Orlando, a contestar. Las ballenas informativas en la sección de qué se queja la gente.
1: Morales, que en la Casa de la Cultura hay cámaras. Si alguien tiene dudas, que ahí están las audiencias del.
0: Ay, ¿en serio hay cámaras? Es que hay cámaras. Estaban buenas las cámaras.
1: Los pillaron.
0: Ay, güey, mamá. La voz del oyente.
1: Este no han salido por ahí en cierta red amarillista que por ahí, ¿cierto?
0: No han salido. No, ni que salga el nombre, qué pena.
1: Deben estar escuchando. Ahí seríamos nosotros.
0: Aquí estamos en las mañanas informativas. Jorge, mañana, el viernes, tendremos cantante de música popular. Y tendremos también mañana, ve, si de pronto alguna entidad desea contestar alguna información de interés, en las mañanas informativas tienen las puertas abiertas.
1: Rápidamente para terminar, dice por acá, me quedo porque las autoridades permiten que vendan esas boletas de las personas que se visten como miembros de fuerza pública. El problema del agua no es el calor, sino que tenemos muy mala administración, tanto como Acité y la alcaldía, siempre lo mismo. ¿De qué se queda la gente? Del agua. Me quejo del sendero que va hacia la cruzada, lo mantienen lleno de bultos de esas ferreterías. No hay por dónde pasar y uno se ve pisado por las motocicletas. Buenos días, qué mala organización en el torneo. La verdad, las personas encargadas del torneo de Juan Guillermo Cuadrado dice, no conocen de fútbol, a quién pertenece esta fundación. Nos faltan luces en el CIC. No hemos podido continuar con los torneos de la noche allá, que el alcalde no ha hecho ni alumbrado público por iluminar este sector. Mi queja es por las volquetas que pasan con lodos en la noche. Mi queja es por el exceso de ruido en el Guaje y Villares, en los sectores de los ahorcados. No dejan dormir y se exceden en el río, pero la policía brilla por su ausencia.
0: ¡Sección de que se queda la gente!
1: La pavimentación de la cruzada con asfalto es más rápida, pero al parecer resultó más lenta.
0: Sección para terminar. ¡Sección de que se queja la gente!
1: Hola, muy afectado por esos lodos cianurados. Eso es muy dañino. Yo fui minero y doy fe de que eso es muy dañino.
0: Ay, Dios mío, bendito. Si ves que es un lodo, Jorge Mario.
1: Mírame, María.
0: Ahí fue el día de los lodos.
1: Ahí fue el día de los lodos y el agua. Y no porque hay mucha agua, sino porque no hay.
0: Nos vamos de la sección que más encanta.
1: Sí, señor, nos vamos, Moralito. Se acaba nuestro programa del día de hoy. ¿Qué hora es, Morales?
0: No, son las 10 de la mañana, 4 minutos. Hoy el clima, según Agua Clara Remedios, subirá 32, 33 grados. Va a haber mucho calor, mucho calor. Agüita Clara Remedios.
1: ¿Qué pasó, Morales? ¿Por qué te dicen así? Morales, mañana en punto de las 8 de la mañana acá estaremos.
0: Ay, sí. Dios lo permite.
1: Yo reviso acá que no me haya quedado nada del tintero, que no haya llegado por acá un mensaje de texto. Ay, madre, que yo con un mensaje de texto, ¿qué dice? Dice, fuiste elegido, activa tu internet.
0: No jodas, hombre. No jodas, que pague. ahí nos fuimos, Jorge. Mañana más sección de...
1: Mañana más sección. No, Morales, ya, volvete
0: mañana
1: serio.
0: Mañana las noticias en las páginas informativas. Déjalo.
1: Volvete serio, más sección. Ah, usted baja eso, ¿no?
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Buenos días, Jota. Jota, habla el Zarco. Manito, me hace un favor. Me va a regalar la canción de Luis Miguel, No sé tú. Le mando un saludito a todos los oyentes. Que tengan una feliz mañana. Dios me los bendiga a todos.

0: te informamos la hora.
1: 10:33.
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0: Era la voz del italiano Nicola Di Bari, la canción Juro. Son las 10 ya de la mañana, 43 minutos, las 10:43. Hoy en nuestro show del amor, nuestro espacio radial que se extenderá hasta las 12 del mediodía, hora en la cual estaremos con Meridiano con Sabor. A través de la radio te acompañamos y te invitamos para que programes esa canción que te gusta tanto, que te llega al corazón, a través del 311-726-8846. Disfrutemos de los años 70, 80 y los años también 90. Entre las 10 y las 12 del mediodía.
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0: Ella es Karina. Y la canción Sé cómo duele.

Muy buenos días, señores locutores. Por favor, me colocan la canción de Joan Sebastián, El Idiota. Muchas gracias, muy amable, y que tengan un buen día.

0: En Nordeste Estéreo te informamos la hora.
1: 10:50 minutos.
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4: 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En Nordeste Estéreo te informamos la hora.
1: 11:01.
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4: En Nordeste Estéreo te informamos la hora.
13: 11:30.
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1: 11:46.
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1: Son las 12 del mediodía y 4 minutos.
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0: Sintonía, buenísimas tardes. A partir de este instante, a través de Nordeste FM Estéreo, iniciamos Meridiano con Sabor. Meridiano con Sabor, el enlace entre la mañana y la tarde con la nota más destacada de Remedios, Antioquia, Colombia y el mundo. Meridiano con Sabor, coordinación y conducción de Jorge Mar Restrepo. Meridiano con Sabor, sean todos bienvenidos.
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0: estéreo, te informamos la hora.
1: Son las 12 del mediodía y 16 minutos.
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0: Las 12 del mediodía más 21 minutos en Meridiano con Sabor. Informe revela que enfermedades endocrinas y metabólicas subieron 72% en Colombia. Entre 2015 y 2024, las enfermedades endocrinas, nutricionales y metabólicas se consolidaron como una de las principales preocupaciones del sistema de salud colombiano, tras registrar un crecimiento del 72% de la morbilidad atendida. Así lo reveló el más reciente boletín Salud en Cifras de ASEMI, que es el gremio de las EPS del régimen contributivo, que advierte sobre el acelerado aumento de patologías asociadas con diabetes, obesidad, trastornos metabólicos y alteraciones hormonales en Colombia. De acuerdo con el informe, la tasa ajustada de estas enfermedades pasó de 50.7 casos por cada 1000 habitantes en 2015 a 87.2 en 2024. Este comportamiento ubica al grupo de enfermedades endocrinas y metabólicas como el tercero con mayor crecimiento en Colombia, solo por detrás de los trastornos mentales y los tumores. El estudio señala que este incremento responde tanto a un aumento real de las enfermedades en la población como a una mayor capacidad del sistema de salud para detectarlas y tratarlas. Según el análisis, el fortalecimiento de los mecanismos de diagnóstico ha permitido identificar con mayor precisión afecciones que antes pasaban desapercibidas. Entre las patologías que más crecieron se encuentran las deficiencias nutricionales, con un incremento promedio anual de 21.4%. También se destacan los trastornos de la glándula tiroides, cuyo crecimiento anual fue el 7.1%, convirtiéndose en uno de los problemas emergentes de salud pública con mayor impacto en los últimos años. La diabetes mellitus mostró igualmente una expansión sostenida durante la última década. La tasa ajustada pasó de 11.6 casos por cada 1000 habitantes en 2015 a 21.2 en 2024, con un crecimiento promedio anual del 6.9%. Este comportamiento posicionó a la diabetes entre las principales causas de atención médica por enfermedades crónicas en el país. Los trastornos metabólicos también registraron un aumento constante. Entre 2015 y 2024, la tasa pasó de 13.9 a 21.6 casos por cada 1000 habitantes, equivalente a un crecimiento promedio anual del 5%. El informe relaciona este fenómeno con cambios en los estilos de vida, el envejecimiento de la población y el incremento de factores de riesgo asociados a la obesidad y las enfermedades cardiovasculares. Son temas de la salud en Meridiano con Sabor.
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1: Las 12 del mediodía más 28 minutos, titulares con Caracol Noticias en Meridiano con Sabor.
2: Atentado terrorista sacudió a Riohacha esta madrugada. El ELN lanzó cilindros, bombas y explosivos artesanales contra un batallón de infantería. 12 militares resultaron heridos.
3: Y por amenazas del ELN, la policía debe escoltar a los camiones recolectores de basura en Popayán. 2 vehículos ya fueron quemados. Declaran emergencia sanitaria en la ciudad.
2: Los obispos del país les pidieron a los candidatos presidenciales cuidar la institucionalidad, respetar y abandonar el lenguaje del odio y de la venganza.
4: Y en el radar de la política hacemos pedagogía electoral con el registrador Hernán Penagos. Las cuentas claras de los candidatos a la presidencia, ¿qué tanto han gastado? Y los centros de votación regional más grandes que ya están listos para la jornada de este domingo. Los espero.
3: Indignación por la muerte de un joven colombiano detenido por el Servicio de Inmigración de Estados Unidos. Brian Rayo Garzón, de 28 años, había rogado que le permitieran llamar a su mamá. El gobierno colombiano prepara una nota de protesta.
2: La investigación a José Luis Rodríguez Zapatero por tráfico de influencias pone contra las cuerdas al gobierno español. Pedro Sánchez ratificó su respaldo al exmandatario y descartó adelantar las elecciones.
3: Hay alerta en Medellín por el aumento de intoxicados por el consumo de Tusi, una mezcla de sustancias psicoactivas. Médicos advierten que este estupefaciente puede causar desde infartos hasta problemas circulatorios que desencadenan en amputaciones.
5: ¿Será que todos los acentos en inglés son iguales? I said, nice to meet you.
2: A través de la radio, centenares de niños de escuelas apartadas en Norte de Santander comenzaron a recibir clases de inglés. En el programa participan autoridades, empleadas y la comunidad. Les tenemos la historia.
6: La mitad más uno, con más del 50% de los jugadores citados ya en concentración, avanza el campamento de la Selección Colombia en Bogotá. Luis Díaz es esperado hoy en el país.
7: Desde el Capitolio Nacional hoy será la velación y homenaje póstumo a Totó la Momposina. Además, ayer en México su familia y seguidores se despidieron en una ceremonia llena de música y mucho más.
8: Dai Dai, el colectivo de baile del distrito de Agua Blanca en Cali, busca conquistar a Shakira para bailar junto a ella en la final del Mundial en Nueva York. Y hablamos con Sebastián Albornoz, el diseñador chileno que confeccionó uno de los vestidos que Shakira lució en el video de Dai Dai. Fue creado a partir de moda reciclada. Detalles de esto y de mucho más en Show Caracol. Ya nos vemos.
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10: 12 del día, 31 minutos.
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3: Las 12 del mediodía más 45 minutos en Meridiano con Sabor. Así la planta de EPM que cada día convierte 1000 toneladas de escombros en materiales para obra. En Girardota, norte del Valle de Aburrá, está la planta de reciclados industriales de Colombia, RIC, firma que hace parte del fondo Ventures de EPM. Lo que se hace allí es transformar los residuos de construcción y demolición en materiales granulares para nuevos proyectos de infraestructura en el área metropolitana, tales como vías y parques, entre otros. Es decir, lo sobrante de una obra vuelve a incorporarse a otra y así sucesivamente, evitando que todo lo que muchos consideran desperdicio termine en rellenos sanitarios, quebradas, embalses y hasta en el mismo espacio público de la región. Este proyecto que adelanta EPM hace ya algunos años hace parte de su programa de economía circular, que busca el aprovechamiento de cada material y la reincorporación del mismo a un ciclo productivo que, en vez de caducar, se renueva con cada uno de estos procesos. En Colombia, los residuos de construcción representan aproximadamente el 40% de los residuos sólidos y superan los 22 millones de toneladas al año, cifras que motivan aún más a diferentes entidades, entre ellas EPM, a hacer una mejor gestión del material sobrante de las obras ejecutadas. En el caso del Valle Aburrá, al día se generan entre 15.000 y 18.000 toneladas de residuos de construcción, de las cuales en la planta de Girardota se transforman y aprovechan unas 1.000 toneladas cada día. Una vez llega todo el material a la planta ubicada en el norte metropolitano, primero se le hace una inspección para determinar qué tipo de material es y si cumple o no con los estándares que permita su transformación. Luego se hace una clasificación técnica en tres tipos de materias primas: concretos, composterías y asfaltos, con el fin de que no se mezcle uno con otro y se estropee todo el proceso de aprovechamiento. Como tercer paso está la trituración y el procesamiento mecánico, que es lo que permite el cuarto proceso y quizá uno de los más importantes, la producción de los agregados reciclados como bases, subbases, fresado, triturados y arenas. Una vez se obtiene este producto, debe pasar por un control de calidad donde se hace una verificación para saber si cumple o no con los estándares de ingeniería. Si supera exitosamente todo el filtro, el material se puede reincorporar en obras de infraestructura. Para esta empresa, el activo principal es la naturaleza. Ya no hablamos de la sostenibilidad, sino que vemos la naturaleza como ese corazón que tenemos que cuidar. Y desde la ingeniería le estamos apostando a ser amigables con el medio ambiente, dijo Marco Urrego, líder de producción y calidad de la planta RIC. De acuerdo con la entidad, los desafíos estructurales cada vez son mayores y los recursos naturales más escasos. Por ende, se requiere una gestión integral de recursos para que de los residuos sólidos se pueda sacar el máximo partido posible. En la actualidad, EPM tiene 24 proyectos de economía circular activos con inversiones que alcanzan los 730 mil millones de pesos y con los que se pretende aprovechar el 33.4% de los residuos que a hoy se generan en Medellín. Para nosotros este es un hito muy importante, que vamos generando todas estas oportunidades y condiciones para que Medellín no solo sea un ejemplo desde el punto de vista del reciclaje, sino que se convierta en un centro de la economía circular, dijo John Maya Salazar, gerente general de EPM. Temas de nuestro departamento en Meridiano con Sabor.
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0: Una de la tarde, 8 minutos en Meridiano con Sabor. Gracias a Teleantioquia Noticias, acá están los titulares de las noticias más importantes en la tarde de hoy.
1: Autoridades intensifican los operativos contra la extorsión en Medellín. Este delito reporta aumento en diferentes comunas y corregimientos de la ciudad. Los ilegales exigen montos entre los 1,000 y los 20,000 pesos diarios a los habitantes y entre 200,000 a los comerciantes.
2: Gremio de los comerciantes del país, Fenalco, advirtió que 2 de cada 3 empresas redujeron su planta de personal ante el incremento de los costos laborales por las decisiones del gobierno nacional.
3: Ante la llegada del fenómeno del Niño, que ya se encuentra en un 60% de probabilidad, la Gobernación de Antioquia ha desplegado toda su institucionalidad para atender los riesgos y los eventos por las altas temperaturas en las subregiones del departamento.
4: Pese a las protestas estudiantiles y las labores de limpieza de alcantarillado por parte de la administración distrital, las inundaciones continúan afectando las clases en la institución educativa central de Currulao. Los estudiantes exigen una solución definitiva.
2: Alerta en Medellín por el aumento inusual de personas intoxicadas con TUSI en los últimos días. Autoridades reportan 18 personas afectadas, 7 de gravedad y 1 con amputación.
5: Tras la información de la ciudadanía y en operativos de las autoridades, en las últimas horas fueron decomisados 120 kilos de clorhidrato de cocaína en zona rural de San Antonio de Pereira, uno de los sectores más concurridos y turísticos del municipio de Río Negro.
6: La subdirectiva de la Asociación de Institutores de Antioquia, ADIDA, elevó una solicitud formal al municipio de Andes en la que expresan su preocupación por la ola de violencia que atraviesa el municipio y la repercusión que esta puede tener sobre los procesos educativos.
7: Después de 2 años de abandono, se reinicia la intervención de la vía entre Amagá y Angelópolis. Con ello, los conductores podrán ahorrarse hasta 1 hora en este trayecto.
8: Según estudios especializados, más de 25,000 pacientes internacionales visitan Medellín y la región para realizarse diferentes procedimientos en salud.
9: El poeta colombiano Manuel José Ramírez Vera convierte su amor por el país en literatura dedicada a Colombia y presenta sus 3 últimas obras. Nace Una Mirada, un programa social y cultural en Medellín que busca fortalecer la formación musical de niñas, niños y jóvenes con discapacidad visual a través de conciertos y encuentros artísticos.
10: Independiente Medellín resbaló en la Copa Libertadores y un gol sobre la hora de Estudiantes de La Plata los eliminó y envió al repechaje de la Sudamericana. Einer Rubio fue protagonista en la etapa 17 del Giro de Italia. El colombiano luchó por la victoria de la jornada y finalizó en la 5ª posición.
11: Con 3 medallas de oro, 3 de plata y 1 de bronce, la delegación de Antioquia se coronó como campeona del Campeonato Nacional de Skate que se desarrolló en el municipio de Sopó, en Cundinamarca. La delegación antioqueña ahora se prepara para viajar algunos al Campeonato Mundial y también para seguir construyendo el camino a Los Ángeles 2028.
12: En Nordeste Estéreo te informamos la hora.
13: 1 de la tarde, 12 minutos.
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0: En Nordeste Estéreo te informamos la hora.
6: 2:01.
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quedado cerrado y oscuro como en silencio. Nos encontramos ahora el uno al lado del otro, de la misma manera que si tomáramos un café o fumáramos un cigarrillo. 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

vida. Y realmente nos hacía falta explotar de alguna forma, no sé. 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Además, no era mi intención.

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0: damos la hora.
1: 2:46.
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0: Te informamos la hora.
1: 3:17.
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12: En Nordeste Estéreo te informamos la hora.
13: 3:30.
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1: Bueno, muchas gracias. Sí, señor, acá estamos listos para acompañarlos en esta maravillosa y espectacular tarde de hoy, mitad de semana, 27 de este mes de mayo del año 2026. Es miércoles, parece esto como viernes. Yo estaba como embolatado y parece como viernes, ¿cierto? Pero no, es miércoles apenas. 31, casi.

esa ranchera, esa música popular también actual o viejita, están en línea disponibles para eso, para que usted nos acompañe en este maravilloso miércoles, hoy 27 de este mes de mayo. 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La moderna música, ahí está ahora los Rancha Vallenatos, te la presenta Nordeste Estéreo, acompáñanos 311-726-8846. Claro que sí, ranchero y vallenato es la mejor. Y aquí está Don Chente Fernández y acá entre nos.

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1: 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En Nordeste Estéreo te informamos la hora.
5: 4:30.
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0: simplemente soy tu amante, dice ahí Daniel Calderón con los Gigantes del Vallenato. Son las 4 ya, 38 minutos, las 4 de la tarde, 38 minutos, acá en los Ranches Vallenatos, en la Reina de la Sintonía, acompañándote en este calurosísimo miércoles. Apenas es para esta hora una limonadita bien sabrosa con buen hielito para refrescarnos un poquito después de este bochorno tan impresionante que hace mañana, tarde, día y noche. No hay momento en que se ande frío en estos días, pero bueno, nos quejamos de la lluvia. Ahora está llegando el calor. Ay, ay, ay. Y con esta sequía, ni se diga. Bueno, 4 de la tarde más 38 minutos, las 4:38 minutos. Recuerda que el 311-726-8846 está disponible para que nos acompañes. Programa es tu canción favorita.
1: Hola, buenas tardes.
0: Buenas tardes. Están?
1: Si me haces el favor, me coloca los temas. Nunca niegas que te amo, Los Inquietos. Y Lo Pasado Pisado y Arely Henao. Gracias.
0: Ay, ay, ay.
1: Buenas tardes.
0: Listo, Elena, Lo Pasado Pisado y Nunca Niegues que Te Amo. Ok, vamos a buscarla por aquí enseguida. Y te vamos a complacer acá en la tarde de los Ranches Vallenatos. 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
0: 4 de la tarde, 40 minutos, 4:40, como dice Juan Luis Guerra. Y aquí está el charrito y a ellas.

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2: En Nordeste Estéreo te informamos la hora.
3: 5:01.
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8: En Nordeste Estéreo te informamos la hora.
11: 5:30.
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0: Sentimiento de mi tierra, dice, y la decisión vallenata con amor sin frontera. A las 5 de la tarde, ya 48 minutos, 5:48. Casi que llegando ya a la parte final de estos ranche vallenatos en la reina de la sintonía. 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
0: 5 de la tarde, 50 minutos, a las 5:50 minutos, con todos nuestros fieles oyentes, saludos ahí bien especial a la gente del bosque que están en sintonía de Nordeste Estéreo, allá Lena en el 13 de mayo, mejor dicho, todos conectaditos con los ranches vallenatos, y aquí está don Jonales Castaño, el rey del chupe. Ave María, amigos, pero con derecho, ay, ay, ay.
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0: En Nordeste Estéreo te informamos la hora.
1: 6:01.
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1: Ay, así me gusta.
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0: Te informamos la hora.
1: 6:16.
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2: Por supuesto, amables oyentes, hora de las importantes informaciones en la Reina de la Sintonía. Muy atentos, pendientes, algún servicio de estos, alguna información de estas puede ser supremamente valiosa e importante para usted. Pare oreja. No olvide, cada 30 minutos, la Reina de la Sintonía trae informaciones y además en las horas de la mañana después de la Eucaristía y a esta hora vienen los bloques más importantes donde hay más servicios sociales, donde hay más información que puede ser relevante para todos ustedes a través de la radio. 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

0: 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Se cita al señor Dimar Schneider Cañaveral Vargas y los familiares del finado César Augusto Macías Albanés para que se presenten en las instalaciones del juzgado promiscuo municipal de Remedio lo más pronto posible. Reiteramos, al señor Dimar Schneider Cañaveral Vargas y a los familiares del finado César Augusto Macías Albanés para que se presenten en las instalaciones del juzgado promiscuo municipal de Remedio lo más pronto posible. Informa Kelly Joana Molina Ángel, juez encargada. Estamos en Las Cariñosas, en la Reina de la Sintonía, con lo mejor de la música popular, vallenata, balada pop, balada del recuerdo, a esta hora de la tarde a través de la Reina de la Sintonía.
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2: 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En Nordeste Estéreo te informamos la hora.
7: 6:30.
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0: Ella en la española, la señora Marta Sánchez, y este gran éxito, gran clásico ya, de la balada pop, la canción Desesperada, una canción por ahí a los 90 y pico, ¿sí o no? Estaba muy jovencita Marta, estaba apenas comenzando en el mundo de la música y nos dejó ese gran clásico ya, la balada pop. Marta Sánchez, Desesperada. Son las 6 de la tarde, 43 minutos. Las 6 de la tarde más 43 minutos. Recordemos que se está necesitando una empleada doméstica para atender a dos personas de 8 y 30 de la mañana a 1 y 30 de la tarde. Las que estén interesadas pueden comunicarse al 310-351-2100. Así que reiteramos, se solicita empleada doméstica para atender dos personas de 8 y 30 de la mañana a 1 y 30 de la tarde. Las que estén interesadas deben comunicarse al 310-351-2100.
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0: Ahora desde Italia nos acompaña Laura Pausini. Este tema que se titula Un error de los grandes. 6 en la tarde, 44 minutos.

0: En Nordeste Estéreo te informamos la hora.
1: 6:47.
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3: Camina plácido entre el ruido y la prisa y piensa en la paz que se puede encontrar en el silencio. En cuanto sea posible y sin rendirte, mantén buenas relaciones con todas las personas. Enuncia tu verdad de una manera serena y clara y escucha a los demás, incluso al torpe e ignorante. También ellos tienen su propia historia. Esquiva a las personas ruidosas y agresivas, ya que son un fastidio para el espíritu. Si te comparas con los demás, te volverás vano y amargado, pues siempre habrá personas más grandes y más pequeñas que tú.

disfruta de tus éxitos lo mismo que de tus planes. Mantén el interés en tu propia carrera. Por humilde que sea, ella es un verdadero tesoro en el fortuito cambiar de los tiempos. Sé cauto en tus negocios, pues el mundo está lleno de engaños. Mas no dejes que esto te vuelva ciego para la virtud que existe. Hay muchas personas que se esfuerzan por alcanzar nobles ideales. La vida está llena de heroísmo. Sé sincero contigo mismo. En especial, no finjas el afecto y no seas cínico en el amor. Pues en medio de todas las arideces y desengaños, es perenne como la hierba. Acata dócilmente el consejo de los años, abandonando con donaire las cosas de la juventud. Cultiva la firmeza del espíritu para que te proteja las adversidades repentinas. Muchos temores nacen de la fatiga y la soledad. Sobre una sana disciplina, sé benigno contigo mismo. Tú eres una criatura del universo. No menos que las plantas y las estrellas, tienes derecho a...

Por eso debes estar en paz con Dios, cualquiera que sea tu idea de Él. Y sean cualesquiera tus trabajos y aspiraciones, conserva la paz con tu alma en la bulliciosa confusión de la vida. Aún con toda su farsa, penalidades y sueños fallidos, el mundo es todavía hermoso. Sé cauto, esfuérzate por

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0: En Nordeste Estéreo te informamos la hora.
1: 7:01.
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